estremecer. Ay, Muñe, ¿cuál es el acertijo? ¿Qué día y a qué hora se hace el bingo? ¿Qué día y qué hora se hace el bingo? Mándame tu nombre, tus tres últimos números de documento. Dale, dale, dale. 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

0: Muñola, sí señor, si usted lo dice, vale, vale. 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Muñe, yo tengo el camisón con el que se despidió mi vecina.
1: Calzoncillo, un viejo.

0: Dale.
1: A ver, ¿quién es? A ver, ¿quién se quedó?
2: Nano, también quiero mandarle un saludito a nuestra querida, a nuestra amiga la Leo, ¿eh? Que a mi vecina, que hoy sí. La encontré, hacía mucho que no la veía, así que sí. Un saludito para ella.
1: Saludito.
2: Que seguramente debe estar escuchando.
1: Saludito doble para mi Leo, querida. Ahí. Con mi placa, placa. Saludito enorme. Me cambió de nombre.

0: Dale, dale, vamos, vamos a una tanda cortita. Decime, decime qué día, porque el acertijo, ¿cómo ya el acertijo? Bueno, el acertijo, ¿qué día hacemos el bingo y a qué hora, Ah, Charlie. Ay, sí, ahí, el que me responde mal, le mando el afiche. Sí, sí. Sí, sí, bueno, bueno. Hola, Muñoz, sí, señor. Puede ser. Bueno. Ah, mira lo que quieras. Bueno, dale, dale, dale. Ahí lo buscamos, ¿eh? Dale, mándame tu nombre, tus tres últimos números de documento, y decime que... ¿qué día y a qué hora hacemos el bingo este fin de semana? Ahí te estoy diciendo todo, ¿te parece? Vale, vale, vale, hola Muñoz, hola, sí señor, si usted lo dice, dale, vale, vale, vale, vamos, vamos, una tanda cortita y ya volvemos, dale.
1: Los hijos de ahora, ¿viste lo que es? Los viejos, ¿cómo llegaba? 18 años, hecho la colimba, ¿viste cómo salía de la colimba y los viejos te agarraron y te dicen, ¿qué va a hacer usted? Estudiamos, trabajar porque acá vago no mantenemos. Y no mantenían vagos. Estudiabas o trabajabas. Ahora no, viste que los hijos agarró esas carreras. Ahora, 2 años de pedicuría, 2 años de abogacía, 2 años de enfermería, 2 años de contador. Y vos le decís, hijo, al final, ¿qué va a seguir? No, dice que seguía el remisero nomás. 20 años en la universidad. Y hoy los hijos de ahora, viste, son hijos modernos, totalmente distintos. ¿Por qué? Porque apareció la tecnología. ¿Y la tecnología sirve para qué? Para los jóvenes. No es para gente grande. Porque los jóvenes son los que manejan esto. Viste que nosotros venimos de una generación totalmente distinta, una generación de dedos gordos. Viste lo que es, parecería que te han hecho a propósito. Parece que los tipos marketineros que han inventado este aparato, viste, dicen, esto es para los jóvenes, para los tipos viejos, a ver que no lo van a usar. Y es cierto. ¿No te pasó a vos que vos apretás una tecla, 8 letras? Vos decís, ¿cómo he hecho? Viste que los mensajes de la gente grande son, aña, guasa, guasa, guasa. Y vos te das cuenta que alguien es grande por la forma de leer el mensaje. Viste que la gente grande no los lee, los investiga, ¿viste? Para colmo, por la cara de culito, no sabes si es bueno o malo el mensaje. Y esto es lo peor. Si vos tenés más de 50 años, tenés presbicia, y si tenés 50 años y ya estás casado, no tengas amante, porque es lo peor que te puede pasar. Imagínate, no lees bien, estás con tu señora, te manda un mensaje a la mina, ¿qué hace vos? Léelo, gorda. Te matan. Nosotros venimos de una época totalmente distinta. Una época donde se valoraban los valores más fundamentales. La edad, por ejemplo. Yo no soy cuenta en mi casa ahora. A mí no me tienen cuenta ni para las vacaciones. Mi hijo me dice el otro día, dice, papi, dice, ya tenemos elegido 17 años, nos vamos a Mar del Plata. Le digo, qué lindo. Y yo, si vos querés venir... Viste que nosotros nos contamos, yo pongo de ejemplo mi viejo llegaba a la siesta era de él. La siesta era para que el viejo duerma porque era el que ponía la moneda en la casa. Y las viejas de antes, viste que te ordenaban dormir la siesta y si no dormía la siesta te emitían estos sonidos onomatopeyicos, viste que se... Y la única frase que se escuchaba era la del final, que la entendíamos clarita, decía... Esta, viste, quedaba plantada. Ahora no, viste, cuando llega a tu casa a 3 de la tarde, abre la puerta, ¿y qué te dice tu señora? ¡Cállate, que está durmiendo el chango chico! ¡Está durmiendo el chango chico! No hay que hacerle ruido, porque el chiquito de hoy es totalmente distinto al chiquito de antes. Nosotros, yo me acuerdo las fiestas, lo que eran. Era una fiesta, vos eras chango chico, ¿me entendéis? Te tenías que hacer a la fiesta, porque la fiesta estaba hecha ¿para quién? Para el viejo. Él se tenía que divertir, chupar, bailar, joder. ¿Me entendéis? Bueno, podía estar, mami, mami, mami. ¡No! Los viejos terminaban con esa cara, ¿me entendés? De rayo y largo, se decían, tío, joder, te voy a recagar. Ahora no, viste que los chicos parece que toman píldoras para romper los huevos. ¡Qué calidad para romper los huevos! No pueden joder tanto, ¿viste lo que es? Papi, comprame, papi, tráeme, papi, también, comprame. ¡No!
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estamos, ¿eh? Bueno, bueno, información de último momento. Empató la selección azul y oro. Sí, empató, me dicen por acá. 2-2, me imagino, no pude ver nada, para colmo, tenemos que un quilombo. Ahora nos tenemos que ir. Tenemos evento, gracias a Dios. Sí, nos vamos a Bancalán, A pasar una noche linda, Los invito. Y se nos lesionó. Oh, no, se lesionó Paredes. Me está jodiendo. No, ese no lo toco. No. No me jodan.

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Bueno... entró, dime, bueno, para todos aquellos bosteros, entró 16 minutos, sintió un pinchazo y salió ahí nomás, Sí, no, eso lo tenemos que tener el martes. El martes también, me voy a recontra. Olvidar. A full. Che, pa, mira que veníamos bien.

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Vale. Hola, Muñoz, hola. Bien, Sí, señor, Ale. A ver, hola Muñoz, sí.

Sí, señor, domingo. Este domingo 11, este domingo bingo en Bodegón Banjaran, ¿eh? Hoy fiesta, hoy karaoke, hoy baile, todo, sí. 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Sí, señor, 5 de la tarde. Vos venía a las 3, 2, a la hora que quiera. Venía a almorzar, a hacer lo que quiera. 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Hasta temprano. Llévate el equipo de mate. Para comernos, porque tenemos todo.

ahí estamos, bueno, dale, dale, Adriana, con el 335, vale, tenés que ir a Panadería y Pastelería Sabor Patagónico, 9 de julio al 37, a retirar a partir de las 7 y media de la mañana, 7 de la tarde, mañana sí o sí, a retirar las exquisiteces de Panadería y Pastelería Sabor Patagónico.

Muñoz, hola, sí, señores. 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Avísame ahí, sí, señor.

Ahí está vos, sí. 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Exquisite ese, sí, olvídate. Dale, dale, dale. Sí, señor, como tiene que ser. Hola, Muñe, hola, buen pinte. Bueno, dale, dale. Bueno, ya estamos. ¿Sí? Están esperando, Muñe, bueno. Lo hicieron esperar a Messi. No, espera. Igualito. Dale, dale. Bueno, mi gente linda, desde ya que tengan un buen fin de semana. Seguro que más ratito vamos a estar haciendo un vivo ahí, ¿eh?

con Manhattan, sí señor, a full. Te esperamos. ¿Te gusta bailar comerciales? Bueno. Yo sé por qué te digo. Dale, dale. Buen fin de semana, mi gente linda. Dios los bendiga. Lo mejor del mundo. Y no nos vemos, nos escuchamos. Chau, chau, chau. Buen fin de semana.

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2: ¿Qué andas haciendo? Un minuto y nos vamos. 21:59. Gracias a toda la gente que participó. Voy con ganadores para Cines Dino. Pasan a retirar las entradas a partir de mañana, ¿ok? A partir de mañana a las 8 de la mañana pueden pasar a retirar las entraditas para Cines Dino. Ganadores: Darío Videla, 230. Nicolás Usandivares, 908. Micaela Gilbert, 466. Y Romina Moreira, 653. Repito y por última vez, ¿sí? Darío Videla, 230. Nicolás Usandivares, 908. Micaela Gilbert, 466. Romina Moreira, 653. Ganadores para Cine Dino. No hagamos como si nada, porque en ese año también salió esto.
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2: Córdoba, Córdoba. No me quería quedar con las ganas de escuchar este tema, aunque sea un poquito, aunque sea de cuartín. Lo voy a leer con uno de los últimos mensajes que entró. Y ya, y me tengo que ir ya mismo. Año 1998. Década dorada del cuarteto. No me anoto para el sorteo. No, ya está sorteado. Pero qué lindo recuerdo. Gracias, Conrado, sos crack. Pablo de Marcos Juárez. Gracias a ustedes, gente linda, gente bella, gente preciosa, por habernos acompañado, por haberme acompañado en otra semana de Modo Cuarteto. Este papi chulo les dice hasta el lunes. No pierdo la oportunidad. Mañana, a partir de las 8, hacemos el aguante. O sea, yo mañana a las 8 arranco el aguante. Ahora, no termino hasta las 5 de la mañana porque me voy a la transmisión en vivo del señor Maximiliano Murúa. Así que se prenden el aire de la Popu. Quiero que seamos un montón mañana a la noche. Los que no vayan al baile, prendidos al aire de la Popu. Prendemos un fuego, Radio Popu. Los voy a estar saludando, Los quiero leer a todos, pero a todos los quiero leer. Gente linda, a la gente de Modo Cuarteto les digo que buenas noches. Gracias por haberme acompañado esta semanita. ¡Qué semanita, papá! Disfruten el fin de semana largo. Nos volvemos a encontrar mañana a partir de la hora 20 para hacer el aguante y la transmisión de Maximiliano Murúa en el Quality. ¡Me voy con la Mona! Ya se viene la Pato Bon para hacer Cuartetomanía. Cierra la Mona con este clásico. ¡Qué peligroso es que es Conejo cuando hace... ¡Do, do, do, do! ¡Chao, gente linda! ¡Buen fin de semana!

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chicos, acá no es o no es Argentina o no forma parte de los 4 de cada 10 argentinos que sí han tenido sexo durante el último mes, claro.

0: Noelia Benedetto. Me explicó a Cadena 3 cómo influyen el descanso, el estrés y las tareas del cuidado y la economía. Cuestionó el foco en la frecuencia y propuso priorizar la calidad de los encuentros. 4 de cada 10 argentinos consultados tuvieron relaciones sexuales en el último mes, mientras que más de la mitad quisiera una vida sexual más activa, según el informe Índice HOT. Para la psicóloga y sexóloga Noelia Benedetto, esos números deben analizarse junto con la calidad de los encuentros y las condiciones de vida de cada persona, claro. Es cuestión de... Yo entiendo el punto, entiendo. El diario Cadena 3, la profesional, señaló que el relevamiento fue impulsado por una marca de preservativos junto con una consultora y difundido mediante una campaña durante septiembre. Recordó que ese mes concentra fechas vinculadas con la sexualidad y el inicio de la primavera y ubicó la discusión en un fenómeno del que, según explicó, se habla a nivel mundial desde hace más de una década, la recesión sexual. Pasa que mucha ya no se... A ver, está en desuso la pareja monógama, digamos. Claro, son muy pocas las personas. Cada vez somos... ¿Cómo sería? Yo estaría dentro de las... No, yo estaría dentro de las personas que no tienen pareja. Claro, entonces están las personas que tienen pareja, son la minoría. Cada vez somos mayoría las personas que no tenemos pareja. Y ahí se dificulta la cosa, ¿no? Yo creo que ese es el punto donde apunta, valga la redundancia, donde donde apunta la psicóloga. Que no es la... No hay calidad. No sé si ella habla específicamente de eso, ¿no? De la calidad. Y la calidad se da cuando, bueno, una persona está en pareja, tiene una cierta frecuencia, tiene confianza y tiene todo lo demás. Sin afirmar que las cifras estén sesgadas, Benedetto planteó que muchos estudios parten de una definición acotada del sexo. Claro, definamos lo que es actividad sexual. Claro, yo creo que las personas, todas las personas, tenemos sexo. Todas las personas. Pero bueno, definamos qué es la actividad sexual. Una práctica compartida, presencial y con penetración. Advirtió que otras experiencias eróticas pueden quedar fuera de las preguntas, incluso cuando se amplían las muestras para incluir distintas orientaciones sexuales. O sea que de eso no se habló, de la orientación sexual. En este sentido, considero que la autoestimulación también cuenta como sexo. Ahí está el punto. Entonces, pues, hombre, pero eso no está considerado dentro de la de los no está dentro de los 4 argentinos que sí tuvieron sexo. La autoestimulación y expreso más conocido como en mi barrio, ¿cómo se llamaba eso? ¿Cómo se llama? Hasta la radio, che, no me hagan hablar. Bueno, escuchá. Autoestimulación, digamos así. Consideró que la autoestimulación también cuenta como sexo y expresó sus dudas sobre si relevamientos asociados al uso de preservativos contempla esa dimensión individual. Las cifras a seca no nos dirían mucho, sostuvo, claro. La especialista cuestionó además que la discusión se concentre en cuántas relaciones tiene una persona. Explicó que una frecuencia diaria o semanal no garantiza encuentros deseados o satisfactorios. Claro, hay que... Y están dentro de las 4 personas esas, las personas que tienen la calidad y cumplen con todo el objetivo del mismo. Bueno, en el consultorio aparecen situaciones en las que alguien accede sin querer por sentirse en deuda, creer que la otra persona lo necesita o temer que lo abandonen o lo reemplacen. En algunos casos, agregó, existen amenazas explícitas de ser reemplazado. También diferenció las ganas de tener sexo de la posibilidad de concretarlo. El deseo puede estar presente, pero no necesariamente existen las condiciones para llevarlo a la práctica, tanto individualmente como con otras personas.
1: Corriendo sano, cantemos esta canción.
0: Entre los factores que pueden afectar el deseo en una pareja, enumeró la calidad de sueño, las posibilidades de descanso, el

sentirle satisfacción con la propia imagen corporal. Sumó la distribución de tareas domésticas y de cuidado tanto por el trabajo efectivo que demandan como por la carga mental que implica. La comunicación y la complicidad cotidiana también ocupan un lugar central. Nos saluda.

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0: para Maxi Olmo. ¡Vamos, Maxi Olmo! ¿Sabes lo que canta Maxi Olmo, no? Bueno, viene de familia, ¿no? Claro, hermano de Diego Olmo. Viene de familia, claro.
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0: Ocio, despensa, la cuadra 4410. Ahí está, vamos los chicos de la cuadra 4410. Hola, mi amor, ¿cómo está? ¿Me pasás? Germaín herido, porfa, buenas noches, Pato, la alerta, ya está. Hola, mi loca, me pasaste mitad de la barra, viejito Carlos. Que tengan buenas noches. Está de moda lavar a mano, dice Lucas por acá. Y sí, porque no está de moda tener pareja, eso es lo que pasa. Estas cosas pasan porque está en desuso, está fuera de moda la pareja. Está fuera de moda. Nadie quiere novio, nadie quiere novia. La palabra, a ver, voy a decir novio, novia, pero para llegar a una convivencia o a un matrimonio, a un proyecto junto, tiene que haber un noviazgo previamente, ¿no? Bueno, nadie quiere tener un noviazgo, nadie quiere, todos quieren ir picoteo por un lado y picoteo por otro, y bueno, ¿viste que hay un dicho que dice, más vale pájaro en mano que 100 volando? Bueno, eso se ve que para la gente hoy no vale. Prefiere tener los 100 volando que pájaro en mano. Valga la frase, ¿no? Valga la frase. Bueno.
7: Si eran algo tan detestables, no permitían iniciar la batalla.
0: Y se quedan sin el pan y sin la torta, porque hoy, a ver, esto se da de por parte de ambos géneros, ¿no? Hombres y mujeres. Y en esto de que hay la libertad libre, que yo no, tal, es ser anticuado, tener novio, novia y todo lo demás, porque vos hablas de noviazgo y dices, ¡ay, qué antigüedad, por Dios, qué vejestorio! Claro. Entonces, ¿qué se prefiere, no? Andar picoteando. Y bueno, mandás, de golpe mandás 10 mensajes, 10 WhatsApp o 10 Instagram, porque hoy también se usa el Instagram más que el WhatsApp. O TikTok, no sé si el TikTok vale para eso. Mandan 10 mensajes y a veces ni una pica, ni uno. Entonces ahí se da el tema de la escasez de actividad de relaciones sexuales dada entre dos personas. Claro, porque termina más solo, más sola que... Claro, y ahí aparecen las mujeres con el juguetito. Y los hombres, no sé qué harán los hombres. Bueno, Pato, soy Roxana. Quiero saludar a Juan Emilio, que está probando su libertad. Juan, gracias por aparecer en mi vida. Sos y serás siempre el amor de mi vida. Te amo. Pato, ¿le puedes mandar un temita de Ulises contigo siempre? Gracias. Buenas noches, Pato hermosa. Sí, a mí me encantaría... pero no se puede porque soy pobre y negro, pero mi corazón te llevo presente. Gracias, nena, el chino cordobés. Primero, chino, a vos te puede encantar un montón de cosas, pero la otra persona también le tiene que encantar. Hablo de la persona de la que estás hablando, ¿no? Que habla de mí, pero bueno, ponele que le pongamos una persona X. Esa persona X también tiene que tener las mismas ganas, los mismos deseos que vos. Y en segundo lugar, el tema de ser oscuro o morocho o como le quiere, piel trigueña, como le quieras llamar, y económicamente limitado o pobre, como le decís vos, creo que no es un impedimento para que las personas quieran estar con vos o quieran... Eso pasa por otras cuestiones, pasa por cómo vos conquistás a la otra persona o cómo la otra persona se deja conquistar por vos. Amanecer. Hay que brindar también calidad, ¿no? Y no lo hablo... Él me manda el mensaje a mí, pero manda a la radio para que yo lo lea. Pero está desubicada esa parte, totalmente desubicada, el chino. Buenas noches, Patito. Lorena de los Cóndores. Patito, 4 de cada 10 yo le doy todos los días a mi señora parejito. Bueno, porque vos tenés pareja. Vos estás dentro de los 4 de 10. Vos y tu pareja están dentro de los 4 de 10. Pato, soy Walter de Arguello. Yo apoyo la moción de la encuesta. Apoyen, muchachos, apoyen. Pato, soy Janina de La Calera. Sí, chicos, que estemos hablando de esto no da lugar a que se desubiquen, ¿no? Ah, bueno, espero. Si no, corto acá nomás. Bueno, porque si no, parece ser que estamos en la época de las cavernas, el hombre, el cavernícola, el troglodita, y no se puede hablar de nada, porque ahí nomás se desubican. La idea es pasar un programa, una noche bonita de viernes, entretenida, a reírnos un poco de las cosas que realmente están pasando, porque esto es una realidad, ¿no? Esto es una realidad que estamos pasando los seres humanos de la Tierra. No, esto no pasa por Córdoba, que por Argentina, no, en el mundo entero. Así que le pongamos onda y respetemos, porque yo no le estoy faltando el respeto a nadie. Eso me hace acordar cuando fui a una fiesta de disfraz. Fui disfrazado de refrán. Ibas desnudo y acá. Estoy en la radio, Emiliano, y soy mujer. Bueno, me perdí eso de que hablas de novios o novias. ¿De qué se trata? De que 4 de cada... Ah, se caja pone. Ya está. Pato, te escucho. Bueno, ve, acá tenés... Esta persona debe ser de las 6 personas que... Se quedan mirando al sudeste. Hombre mirando al sudeste. No me rebajaría. Claro, porque está en desuso el noviazgo. No quieren saber nada con el noviazgo. O la pareja formal. Pato, te escucho. Genia, saludos al amor de mi vida. Juan Vera, que lo amo, lo extraño. Claudia, de San Miguel del Monte, te amo. Juan de mi vida, gracias. Pato. Hola, Las Condes es un barrio de Santiago del Estero. Las Condes no... No, Rodrigo. Las Condes es como si fuera un... Espérate que mi hija me explicó. Es como si fuera una especie de... Así como nosotros le llamamos acá localidad. No es un barrio. Dentro de Las Condes hay barrios. Distintos barrios. Bueno, ¿qué más tengo por acá? Pásame tema de la barra, uno viejito, dice Carlos por acá. Bueno, mensajito, chico, a través de...

saben que salió un informe hace poquito, cambiando de tema, salió un informe hace poquito que dice que la mujer está volviendo a ser un poco la que cocina, la que sabe planchar, la que sabe coser, que también se instruye para criar a sus hijos. ¿Por qué? Porque se está dando este gran fenómeno de que al no existir la pareja formal, disminuyó la tasa de natalidad. La gente no tiene hijos. No están teniendo hijos. Digo están porque yo ya tuve cuatro. Tengo cuatro. Y ya está. Bueno, la gente no quiere tener hijos. Entonces hay como una nueva planificación a nivel mundial para que se vuelva a poner de moda la pareja, el matrimonio. ¿Para qué? Para que empiecen las parejas a tener hijos. Para que se empiecen a concebir hijos. Porque también está demostrado que traer hijos a este mundo de manera casual ha dado como... Mira, somos un experimento, mira, realmente. Ha dado... una situación negativa, porque no son productivos, hay muchas carencias afectivas en esa persona cuando vienen así de manera casual a este mundo, ¿no? Entonces se está poniendo de moda a nivel mundial esto de volver a formalizar y tener una familia, formar una pareja para tener hijos.

vida que ha programado. Diego Barrio Durán. Vamos, chicos. Estoy enamorado de una mala. Que va como loco. Bueno, Las Condes no es un barrio, sino una comuna. Ahí está, es una comuna. Un municipio o un distrito administrativo que está ubicado en el sector nororiente de Santiago de Chile. Dentro de Las Condes sí existen varios barrios y sectores residenciales o financieros reconocidos tales como

saludito para César. A César y a Patrick, que están casados ellos hace 39 años. Y el amor sí existe, dice. Vive el amor. Hay que poner de moda el amor. Sí, hay que poner de moda el amor. Pasa que hoy la gente se aburre rápido, ¿no? Se aburren rápido, claro. Y ¿sabés qué hace? También, dicho por expertos a esto, no lo estoy diciendo yo. ¿Sabés qué es lo que hace que la gente no se concentre en una persona? Las redes sociales. Claro, las redes te venden obviamente mentiras. Porque todo lo que están en las redes, lo que mostramos en redes, primero, tiene filtro. En segunda instancia, ¿cuántas fotos o videos hacemos para poner uno? Ahora con los community managers. Los community managers editan, saben editar. Te arman una película. Y todo con, reitero, con filtros, con todo. Entonces se publica eso y las personas que creemos que eso es... ¡Ay, qué belleza! ¡Qué belleza de hombre! ¡Ay, qué belleza de mujer! No sé cómo dirán los hombres, ¿no? Pero yo, que soy mujer, digo, ¡qué belleza de hombre! Ah, pero eso está editado, eso tiene filtro. La realidad es otra. Para que esa foto se publique, se sacaron 100 fotos, el chabón hizo 100 poses, hundió la panza, sacó cola, puso los hombros hacia atrás, hizo pose. Claro, un montón. Claro, después de la foto, así un panzón. Como somos los seres humanos en realidad, ¿no? Entonces las redes que hace que la gente se distraiga. Se distraiga y diga, ah, mira, y dice que lo que tiene al lado, cree que lo que tiene al lado es feo, o no le gusta tanto, o le deja de gustar. Y todavía no toman conciencia, no se toma conciencia de que yo cuando publico, la mayoría de las veces que publico algo, sobre todo fotos, ¿no? Pongo con filtro. Bueno, soy Valeria de Serrano, provincia de Córdoba, al sur de Córdoba. Los escucho siempre. Aguante Boca y La Popular. Ahí está, muchas gracias, mi amor. Un beso, Valeria de Serrano, provincia de Córdoba. Otra cosa, también ahora las redes sociales o Instagram, no sé si TikTok, te pone foto creada con efecto y te pone el nombre del efecto o del filtro. O te pone creado a través de la IA. Pero aún así la gente quiere seguir, viste, creyendo que eso es real. No sé, hay como unas ganas de irse de lo que es la realidad. Y somos humanos, gente, somos humanos. Modelos. Como las modelos reconocidas que aparecen en los medios, hay pocas. Después todo el resto somos gente común. Bueno, pasame un temita de Desacatado. Sos mi compañía mientras patrullo. Y déjame decirte que yo tengo 42 años y apuesto al noviazgo. Hace 2 años que estoy de novia. Muy bien, esa me gustó. Bueno, vos formas parte de esa encuesta donde dicen que 4 de cada 10 estuvieron felices durante el mes de septiembre. Pato, soy Emanuel. Yo en mi casa elegí estar solo porque con mis 43 años creo que ya sufrí bastante por amor. Decidí no ser egoísta conmigo mismo y amarme un poco, ya que todo lo que di por otras personas nunca lo valoraron. Y como dice el dicho, no hay que gastar pólvora en chimango, dice por acá. O no ser tan Bobby, perdón que hable así, ¿no? Lo hablo por Bobby, lo hablo por mí. No ser tan Bobby y no dar tanto y comerse un viaje, ¿me entendés? Esa es la otra también. Claro, decir, mira, yo salgo con vos, pero no te abuses porque nos estamos conociendo, no te doy la mano, no te agarre el codo porque te voy a pegar un patadón que va a ir a parar. Esas son frases mías. Bueno, La Conde es una comuna del sector nororiente de Santiago. Sí, ya está, mi amor. Gracias, ¿eh? De lo
lo pasaron acá, me lo pasó Edu. Para la persona que me decía que Las Condes es un barrio. Bueno, hay parejas que quieren perrijos, tener mascota y cuidarlos como hijos, dice Rubén de La Rioja. Claro, y no es así. No es así, porque bueno, encima, viste, también hay un meme que dice que los castran, es decir, nosotros qué tendemos a hacer con las mascotas, castrarlas. Y cada vez se castran más a perros y más gatos. O sea que también vamos a tener que llevar gallinas de mascota, no sé. Van a desaparecer los niños. Si esto sigue así. Van a desaparecer los gatos. Van a desaparecer los perros. Y vamos a tener que buscar de mascota, no sé, una gallina. Los loros ya están, ¿viste? Los loros. Una gallina, ¿qué otra cosa puede ser? Como una amiga mía que tiene una cabra. Guarda que estoy a favor de la castración yo, de animales, porque tampoco es cuestión de dejarlos que tengan cría y demás y después hacerlo, porque viste que nuestra economía no es una buena economía. Y sí, tenés ahí un montón de gatitos, un montón de perritos. ¿Y qué haces? Y eso que hace mucha gente de ahogarlos cuando nacen, no es correcto, no es correcto. Pato de Belville, estoy más desorientado que perro, que lo cambiaron de patio. ¿De qué hablan? De que hay una noticia que di en los títulos cuando hice el primer informativo, que dice que 4 de cada 10 argentinos tuvieron sexo en el mes de septiembre. Buenas noches, Pato, te escucho todas las noches. La radio está joya, paseme la nena de sabroso. Che, engáñese antes, no me hagan repetir todo. Un saludito para el viejo lobo. El Jonah de Tanti. Bueno, Pato, un temita del Loco Amato. Ahora pasó el Loco Amato. Bueno.

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1: Santiago Caputo cuestionó las pensiones por invalidez. El 60% son truchas. El asesor presidencial afirmó: tenemos más pensiones por invalidez que un país que haya sufrido una guerra. El asesor presidencial Santiago Caputo cuestionó las pensiones por invalidez, aseguró que aproximadamente el 60% son truchas. Y a continuación destacó: mientras el gobierno viene intentando dar de baja esas pensiones truchas, el Congreso insiste no solo en obstaculizar eso, sino que pretenden duplicar las pensiones existentes. Lógicamente, como los recursos son escasos, producto de esta cantidad de pensiones truchas, las prestaciones para aquellos que efectivamente tienen alguna discapacidad son un desastre, indicó. Es real esto, ¿eh? Es real. Más títulos. Del portal de Cadena 3, Instituto empató 2-2 con Boca en un partidazo en Córdoba y sigue soñando en grande. Fue en el Kempes por la fecha 12 de la zona A. La Gloria estuvo en ventaja 2 veces con goles de Alarcón y Galván. El Ceney se niveló el marcador con tantos de Valencia y Merentiel. El equipo albirrojo sigue puntero. Crimen de Gabriela Pérez. Absolvieron a su hermano y condenaron a Vallejos a 8 años. La Fiscalía había pedido prisión perpetua para Gustavo Herrera. La madre de la joven asesinada en un almuerzo sindical en el 2023 celebró la absolución y aseguró que seguirá reclamando justicia. La justicia de Córdoba absolvió por unanimidad a Gustavo Herrera, hermano de Gabriela Pérez, y condenó a Adrián Petaca Vallejos a 8 años de prisión por su participación en el ataque en el que murió la joven de 22 años. Durante un almuerzo sindical en septiembre del 2023, la Fiscalía había solicitado prisión perpetua para Herrera, a quien señalaba como el autor de los disparos. Sin embargo, el tribunal resolvió absolverlo. El juicio se desarrolló ante la Cámara Tercera del Crimen de Córdoba con participación de jurados populares. Es la hora 23:16.
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1: Se me llevó la vida. Simón Aguirre, novedad popular de la semana.

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contigo, recién cachumba. Bueno, antes, mi cama, una cualquiera que remaine en privado la música. De qué locura, novedad popular de la semana. Usted se me llevó la vida.

12 grados para mañana, máxima 18 grados para el día domingo, mínima 12 grados, máxima 18 para el día lunes, mínima 13 grados, máxima 17 grados. José Raquel. Para el día lunes, mínima 13 grados, máxima 17 grados. Para el día martes, mínima 14 grados, máxima 20. Bueno, mejorando un poquito la cosa. Miércoles 14 de mínima, máxima 20 grados.

Hermoso el programa, te escucho en Santiago del Estero. Hola hermosa, acá escuchándote, puede ser un tema de loco. Muy buena la radio, estoy sola en casa tomando un fernecito. Un saludito para la vecina que me dice que baje el volumen. No.

0: patito por leer el mensaje. Yo la palabra sexo la tengo que buscar en el diccionario. Tengo mi menos mina que una viro, me dice por acá, Bato. Yo aún no... tengo 38 años y no me casé, dice. La mujer siente que puede vivir sin un hombre, pero el hombre cree que no podemos vivir sin una mujer. Ah, el hombre cree que no pueden vivir sin una mujer. Y en realidad, ¿pueden o no pueden? Eso es lo que cree, pero ¿pueden o no pueden? Y la mujer siente que puede vivir sin un hombre, dice por acá. Las mujeres sienten que ya no necesitan de un hombre para sobrevivir. No, pasa que antes la mujer dependía económicamente de un hombre para vivir. Ahora la mujer se independiza.
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0: Pasaron por ellos en el Consi. Ah, no sé qué me dice acá. Pato, buenas noches. A veces es mejor estar sola que mal acompañada. Hay hombres que no valen la pena. Yo tengo 60 años y lo único que hacen es burlarse de las mujeres.

así puede vivir sin una mujer. 3 años que me separé. Acá estoy vivo y feliz con mis 2 hijos. Vi un video desde donde el padre le explica a su hija que eso de princesa no existe. Eso significa que el hombre no siente interés en ella. Claro, ahí está. Cuando el hombre se pone en modo princeso, es porque, como le llaman en modo princeso, es porque no le interesa, no está interesado en esa mujer. El hombre realmente interesado, ¿qué no hace por una mujer? ¿Qué no hace? ¿Qué no? O sea, nos han cruzado. O sea, nos han cruzado por mí. O sea. ¿Verdad? O sea.

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1: Seguía así.
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1: Manda un saludito para los chicos de Santiago del Estero y Río Cuarto, que son Oscar Pelado, Esteban, Peter y el Ezequiel, que están trabajando en General Cabrera y ahora están en el Festival del Maní. Ah, los saludé recién los chicos. Pato, un saludito para los chicos de la panadería de los dos hermanos, que estamos a full con la radio para el Chulito y para el Chichi. Pasate algo de la Pepa. Patito, para mí la mujer no tiene que trabajar, y no porque sea machista, sino es para que cuide toda la familia. Si total todo el sueldo va para la familia, y lo que debería, y lo que yo daría por porque mi mamá no trabajara cuando era chico. Ay, mi vida. Bueno, pasa que se tira mucha plata en una relación que tiene fecha de vencimiento. El hombre está cansado de ser un cajero. ¿Y cómo sabe que tiene fecha de vencimiento? Porque si ya va con esa intención, obviamente va a tener fecha de vencimiento. Si ya sabes que esa relación no va a funcionar, ¿para qué lo intentas? A ver quién me responde eso. Si sabes que esa relación tiene fecha de vencimiento, ¿para qué la empezas? Obvio que tengo la respuesta. No quiero que me la digan ustedes. Bueno, ¿qué más? Bueno, y si el interés no es recíproco y el modo princeso es un escudo, porque imagínate, antes de llegar al modo princeso, todo lo que hizo por alguien que no lo valora. ¿Y por qué tiene que pagar los platos rotos, la nueva, si la que se mandó la macana y la otra? ¿Ah? ¿Me querés hacer pagar la cuenta la nueva? No. Bueno, lo que pasa es que ellos se conforman con pocas cosas. Cambian de mujeres como nosotras de zapato, por no decir otra cosa, dice Estela. Mira, hace 9 años que estoy soltero porque no he conocido chica y no consigo una como la gente. A una le gusta el tóxico celoso, a la otra le gustaban los presos, a la otra se puso de novio con el embarazo y que le embarazó. Y ni bola le da el hijo. Las únicas dos que salieron y eligieron bien son las que se pusieron en pareja con otra mujer. Jaja, igual sigo apostando y encontraré esa linda pareja que llegás a casa y te recibe con un beso y un abrazo después de un día agotador. Toma, qué romántico. Bueno, te voy a decir una frase que los otros días me... No, la dije yo a la frase, mira. No sé si la habré escuchado en algún lado, pero se la dije yo a una persona que se quejaba así. Vos si vas... Ay, la nombro, tengo que nombrar una empresa. Bueno, si vos vas a McDonald's, ¿vas a ir a comer pastas?

0: mi amor.
1: El fin de semana para todo el mundo. Señoras, señores, el reencuentro se producirá el domingo por la tarde cuando vuelva para compartir claves musicales. Todo música, music, music, music. Y el martes, el lunes no, feriado no vengo, el martes sí vengo para hacer cuartetomanía, claro que sí.

0: 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Juguete de cartón.
1: Chao, oyentes, gracias por la onda, gracias a todos.
0: Un pobre pasajero que dejaste por ahí, tirado en la estación.
1: Yo les dije que los quiero, ¿no?

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0: Muchas gracias, la gente de Trula. Gracias, Manolo.
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1: Muchachos, arriba las palmitas.

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0: Venezuela, te amamos todos.
1: Muchas gracias.
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0: uno, vamos.
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0: Así pasaba San Carlos para todos ustedes.
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0: muchísimas gracias. Gracias.
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2: Querida socia, lo querramos o no.

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1: 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Esta canción va dedicada para todas las chicas solteras en esta noche.

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1: ¡El grito de Atenas!
2: Vamos a grabar en vivo. Vamos a ver cómo sale, ¿eh? Este tampoco lo ensayamos, ¿no? ¡Vamos!

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0: El aplauso fuerte. Te amo, amiga.
1: Te amo, gracias.
0: Ponga más.
1: De todo corazón, gracias.
0: Gracias, amiga. El aplauso fuerte para Rocío. Que...
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3: Para el amigo Luigi, te lo había pedido.

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1: Gracias por estar, hermano.
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6: Hola, gitana querida.
7: Buen día.
6: Buen día.
7: Buenas.
6: Como siempre, empezás hoy, se me levanta el ánimo.
7: Vamos
6: como
7: arriba.
6: Por arte de magia.
7: Esa.
6: El Topo Correa.
7: Hola, Topito.
6: De San Francisco, Córdoba. El loco, las tortillas, la parrilla.
7: Oy, con
6: las
7: qué
6: tortillas.
7: Rico.
6: A full. Poneme un tema de la Mona Jiménez, se fue.
7: Uy, qué
6: gracias, bien. Gitana querida. Me encanta tu programa, te escucho, siempre te escucho.
7: Gracias, Topito.
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0: Qué lindo sonando desde tempranito. Shakira haciendo Pies Descalzos, Sueños Blancos.
1: Que alguien saque a bailar a la morocha.
0: 8 de la mañana, 16 minutos. La temperatura en Córdoba capital, 11 grados. Humedad 88%, el viento soplando desde el sur a 8 kilómetros. Visibilidad reducida, 6 kilómetros. El cielo está cubierto con llovizna. Venía hace un rato con la panchita. Se me empañaron los vidrios. ¿Qué pasó? Venía así haciendo como... Le tendría que poner un limpia parabrisa al casco, ¿no? Qué complicado. Pero llegamos bien. Por adentro soplaba así. Se ponía todo. Se empañaba todo, claro. Complicado para la panchita hoy. Y para los rulos ni te cuento, con la humedad 88%, hoy está para las tortillitas, qué rico. ¿Qué hace la gente a esta hora del sábado? ¿Qué hace? Doy la bienvenida a todos los que se comunican a través del mensajero de la radio, a través del WhatsApp 351-519-9915 también, a todos los que están conectados a través de la plataforma de YouTube. Hola, buen día, Pablo me dice. Hola, Celeste, soy el turco de la C45, saluda a mi mujer Milena y a mi cuñada Azul, que se despierten arriba. No, pero está lindo para seguir durmiendo, claro. Hermosa mañana, espero que tengas lindo día. Pasame entre las dos de cachumba. Gracias, me dice el turco de Río Segundo. Hola, gitana Brisa, caro de panetón. ¡Ay, qué rico que está para el panetón! No facto. Saludos a todos los compañeros de la fábrica de Empalme. Tema de Carlos Javier.

0: voy a contar todo lo que vamos a disfrutar esta mañana. Dale, obviamente, sorprendente, sorprendeme del colorete. No tengo nada de eso. Pero sí, seguramente los voy a sorprender. Nos vamos a sorprender con el momento clásico de la mañana. Ustedes saben, quienes siguen la Vuelta Popular o el ranking semanal, el ranking de la semana, claro. Los clásicos del cuarteto siempre suenan. Y hoy, con el día como está, hoy traemos un momento clásico. Buen día, gitana, viajando a Miramar con la empresa Jazz Turismo, con un hermoso grupo. Saludos, me dicen por aquí, saludos. Hay gente, claro, que se da una vueltita por las sierras. Claro, fin de semana largo para algunos otros haciendo patria y nos gusta también, claro. Buen día, gitana hermosa, te saludamos desde Belén, Catamarca, buen día, arriba, hola, acá estamos a mates y la popular a full, abrazo enorme, me dice Leo de Buchardo, mucha gente también enviando audios a esta hora, hola.
1: Querida, ¿cómo estás? Buen día, bien. ¿Qué haces en la radio, en la popo esta mañana? Vos sabés, está los domingos y si no toda, claro, la tarde. Ya la bocho el panadero, de acá arriba se va a ver la panadería de Juan.
0: Hola, bochita.
1: Dámele saludo al Colo que está elaborando conmigo.
0: Bueno.
1: A Mengueche.
0: Ah, porque el otro Colo no vino.
1: Y bueno, claro. Para la panadería de Juan, a ver si hoy comamos el pollito, gitana.
0: Uy, qué rico.
1: Poneme el tema, usted se llevó la vida de Simón. Gracias, gitana, buen programa.
0: Nada, bochita. Buen día.
2: Hola, gitana, buen sábado.
0: Buen sábado.
2: Acá por levantarme, escuchándote ya.
0: Vamos, arriba.
2: Vamos, mate. Soy el chaval acá de Armando.
0: De Hernando.
2: Que tengas un lindo día.
0: Gracias,
2: gitana.
0: Querido. Igualmente para vos. Arriba todo el mundo. ¡Vamos, niño! Gitana, ¿qué le pasó al Colorado? ¿No le dio la cara después del partido de Boca para hacer el programa? Dijo la muda. Recuerden, ayer Colorete dijo que Boca le ganaba la gloria por la mínima diferencia, ¿Dónde están los hinchas de la gloria? ¡Qué partidazo el de ayer! 2-2, por Dios, y la gloria ahí, en la gloria, bien arriba.

0: Hola Celeste, buenos días. ¿Puedes poner un tema de Germain? Estamos con mi señora acá con Susana tomando unos mates. Está horrible acá en Unquillo. Abrazo, buen programa.
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0: 8 de la mañana, 30 minutos en todo el país. Y aquí estamos hasta la hora 3 acompañándolos. Cantidad de mensajes a esta hora. Muchas gracias. Hola, gitana linda, te mando un abrazo desde Chubut. Acá también frío por llover. Yo creo que en todo el país está así, ¿no? Sí, me parece que está así en todo el país. ¿Qué ha pasado con la primavera? Hola, gitana, ¿qué pasó con el colorete? ¿Le dura el miedito de ayer? No sé, este colorete. Qué raro, a mí terminó el partido ayer, cerca de las 10 de la noche, y me llamaron, me dijeron, gitana, tenés que ir a reemplazar los colores. Y bueno, ¿qué pasa? ¿Habrá tenido influencia? No sé si es la primera vez en este último mes que colorete le erra a un resultado. No lo sé. Ustedes son los que saben. Pero él había dicho que Boca le ganaba por la diferencia mínima a la Gloria. Y bueno, la Gloria hizo lo que tenía que hacer.
1: Buen día, gitana querida.
0: Hola.
1: Acá en Buenos Aires, Hurlingham, escuchándote como siempre.
0: Hurlingham.
1: Un saludo para mi hermana y mis sobrinos nietos que viven en Córdoba. Y aguante Sal si puedes.
0: Sal si puedes, vamos, che, arriba. Uy, está para los gritos, ¿o no? O un buen platito de ñoqui. Gitana, buen día, acá trabajando, terminando la semana, pasame un enganchado, habla el corazón del loco Amato, te escucha desde Villa Santa Rosa, saludos, me dice Axel, pasame algún tema de Maximiliano Murúa. Atención, porque esta noche transmisión obviamente en vivo desde el Quality junto a Conra, toda la noche de Maximiliano Artista, para disfrutar completito. Qué linda sorpresa tenerte hoy, Cele. Abrazo y bendiciones para todos. Partidazo ayer con la Gloria full, dice Raúl de la Bolsa. Quiero saber. Los hinchas de la Gloria, qué lindo. Se quedaron con un puntito. Buenos días, gitana querida. Ayer estuvo muy lindo con Fernando Blades. Ayer lo tuvimos al Duque. Ya se tomó todo el fin del colo. Hay que descansar. Hola, Ale, buen día. Gitana hermosa, buen día. ¿Cómo estás? Me despierto y lo primero que hago es prender la radio y te oigo. Me asusté y me dije, Antonella, ¿dormiste hasta el domingo? Menos mal que aclaraste que era sábado, porque me descoloqué, claro. Estamos en sábado y mañana, por supuesto, con el ranking de la semana.
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2: Hola, Gitana, buenos días. Acá tomando unos mates con mi señora con una tortilla. Ponete un temita de Pelusa de Germaí. Está hermoso este día.
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12: Un encuentro en la República Folclore. Parque de la Ciudad de la Provincia de Buenos Aires, el próximo 21 y 22 de noviembre. El chaqueño palavecino dirá presente en esa gran, gran fiesta. Qué lindo que se viene, qué lindo que se viene. Participando también festivales y todo eso, ¿o no?

0: Gitana el Carri desde Fuerteventura. Me levanté temprano, salí en la bici, 50 kilómetros, tranquilo nomás. Y ya estoy preparando la comida, verduras al horno y milanesas de pollo. ¡Ay, arruinador! No sé, pero en un ratito vamos a comenzar. Cositas diferentes para este sábado. Gitanuchi linda, ayer estabas en el móvil del Chato. ¿Usted se refiere al camión de la cadena? No, yo no estaba. Pero acá en la radio, sonando desde acá en la radio, pero presente no. A la hora de la cadena del gol, estaban Mauri Coccolo, Maxi Molina, estaba el ingeniero. Se oía tu voz a full, pero me dio pavor acercarme. No estaba mi amor Raúl de la Bolsa, sino con mucho gusto, claro.
1: Soy ese lobo, no, no, yo no voy a robártela.
0: Como les decía, se viene la República Folclore 21 y 22 de noviembre en Parque de la Ciudad Autónoma de Buenos Aires. El chaqueño palavecino es uno de los que estará presente arriba de ese escenario. Y por supuesto también el gallo.

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1: Hola, gitanita. Buen día, buen día, buen día. Con alegría, ¿cómo está todo? Vamos, balnearia presente.
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0: agente de tránsito. Río Primero, San Francisco, Villacornu, Arenales.
1: Te vas a casar sonando Carlitos, la Mona Jiménez. Vamos arriba, buen día, buen día, buen día. Dos minutos nos separan de la hora 9 en todo el país. Fresquito, fresquito, fresquito. Mucha gente compartiendo un mate a esta hora. ¿Han salido anoche? Claro, hoy se trabaja.
0: Con un trago de tequila y encima una buena facha.
1: Buen día, qué alegría es escucharte. Es la primera vez que te escribo, pero siempre escucho la radio. Son mis alegrías. Te dice Ale desde Santa Fe, Maggiolo. Hola a la gente de Santa Fe. Hoy 10 de octubre, hay efemérides, claro que sí, se celebran. Por ejemplo, el Día de la Salud Mental. Día Mundial también contra la pena de muerte. Día Nacional del Técnico. Pero no especifica bien qué técnico. Bueno, saludos a todos los técnicos. Será, no sé, técnico. Pueden ser muchos técnicos. Día Nacional de la Danza. ¡Qué lindo! Día Nacional de la Danza. La danza trae absolutamente todo, ¿no? Danzando cuarteto, danzando folclore. Que vamos a seguir escuchando en el transcurso de la mañana para todos los que están pidiendo. La danza, bueno, todo tipo de danza, ¿o no? Claro que sí, bailar, darle alegría al cuerpo, Macarena. Acá piden un tema de Lázaro Caballero, un adorno en mi apero, me dice Felipe, qué lindo. Regálame un tema de Pelusa, me dice Sandra. Bueno, para todos los que escuchan La Vueltita Popular todos los días, o, como les decía hace un rato, el ranking de la semana, traemos un momento clásico, ¿eh? Traemos. Hoy también va a estar presente el momento clásico. Va a ser un repaso muy, pero muy especial. Ay, por Dios, me parece que va a generar mucha, mucha nostalgia. En un ratito nomás lo vamos a compartir, ¿sí? Hay que pedirle el resultado de la nube Golius al colorete. Hay que ver quién gana. Talleres versus Independiente. Belgrano versus Racing, me dice Martín por acá. Sí, ¿a dónde anda Colorete? ¿A dónde anda Colorete? Bendecido día, gitana, pasame el tema, Dios, de Luli, estoy bajón, tengo un familiar muy complicado de salud, me tiene mal, deprimida, gracias, soy Lau de Pilar, vamos, fuerzas Lau, fuerzas, fuerzas, fuerzas, usted tiene que estar fuerte para darle fuerzas a su familiar, así que arriba, arriba, vamos, arriba. Por supuesto, es un poco complicado cuando uno está viviendo una situación, pero tratar de generar recuerdos bonitos, ¿sí? Recuerdos, emociones bonitas, vamos, hay que hacer fuerza, hay que estar bien.

0: gracias por alegrar todos los días de mi hermano Ramón, el barrendero de Hurlingham. Ustedes son su compañía desde que vino de vacaciones a Córdoba capital. ¡Vamos arriba!
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0: Buen día a toda la gente que está prendida, Hola, gitana, buen día. Acá viajando para Rosario. Saludos. ¿Qué pasó, Color?
2: No sabemos del coro.
0: ¿Alguien lo vio? Fue a la cancha anoche. ¿Alguien lo vio? Que avise.

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0: 13 minutos en todo el país. Qué lindo día, fresquito, fresquito, a la gitana de mi corazón. Buenos días, mira qué hermoso día para escuchar una cumbia. Me pasas el tema Tonto Corazón de agrupación Marilyn. Dice gringo Facu Villa el Libertador. Sí, ya que hoy es el día de la danza y que se casa mi ahijada, será que es bailarina, te pido danzando lambada de trula con la Pepa. ¿Qué tendrá que ver? Dice. Pero es un temazo, pero sí, todas las canciones que sean para bailar, ¿o no? Ahí va, verá.
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0: Gitana, ¿cómo estás? ¡Qué bárbaro ese colorete! Boqueó toda la semana y ahora no da la cara. Agrandado, me imagino si lo hubiéramos ganado nosotros tranqui, sumando. Pásame un tema de Damián Viejito. Abrazo grande, me dice la Moncha, el glorioso de General Bustos. Ah, bueno, qué sé yo. Te escucho desde Formosa en mi trabajo. ¿Qué le pasó a Colorete? ¿Está asustado todavía? Pasame un tema de Qué Locura. Nah, debe estar descansando Colorete también. No sé, no ser mal pensados. Gitana querida, zarpado el comienzo del programa con folclore. La mona, desayuno potente para arrancar un hermoso día. Se viene el cumple de nuestros talleres queridos, 113 años. Nacimos en el 1913 y este año, bueno, Reyeta. Ah, claro, tienes razón. Así que, si quiere, juegue como le dice el Bocha Uriel. Aguante la té, Oña y la peña del colorete, me dice Carlitín de Oña. Claro, tendrá que ver eso, el 13. Habrá que empezar. Encima, para. Cae. Ah, no. Iba a decir cae, pero el cumpleaños de talleres no es el martes 13. Claro. Deja, mira, no quiero ni pensar. Y hablando de folclore, tengo mucho también para compartir, porque recuerden que comenzó la cuenta regresiva para la República del Folclore, ¿eh? 21 y 22 de noviembre. Más de 12 horas de música para compartir durante toda la jornada, sábado 21, domingo 22 de noviembre. Qué lindo que se va a poner. Buen día, gitana, te escuchamos desde Firmat Santa Fe, somos Luifa y Telma, estamos en la carnicería, ella atiende y yo preparo los pollos para mañana, gracias por la compañía, pasanos algo de sabroso, muchas gracias, qué lindo sabroso. Y yo, ahí está. Quiero participar en el sorteo del Día de la Madre, me dice Patri por acá. Te cuento, Patri, a vos y a todos, no se participa por el mensajero de la radio, ni tampoco a través de WhatsApp, ni tampoco por YouTube. Tienen que ingresar www.lapopu.com.ar y ni bien ingresan a la página, se van a encontrar con el banner, con una imagen que dice Mes de la Familia, Día de la Madre. Hay premios todos los viernes, ¿eh? Todos los viernes hay premios. Ayer salió un ganador de 500 mil pesos. Bueno, donde dice, hace clic aquí, es donde tienen que poner el dedito o el mouse, si lo hacen desde alguna computadora. También pueden encontrar el sorteo en la aplicación de la radio, ¿sí? Cuando hagan clic, se van a encontrar con un formulario, lo tienen que llenar y ya están participando, ¿sí? Pero no a través del mensajero de la radio, ni tampoco a través de WhatsApp. No. Directamente www.lapopu.com.ar o a través de la aplicación de la radio. ¿Se entendió o no se entendió?

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0: canción.
1: Hola, gitana querida, Mario de la Calera te saluda.
0: Hola, Mario. Buen día.
1: Ahí te mandé en otro audio, en otro mensaje. Un tema dedicado a todas las madres ahora en el mes de la familia, en el mes de la madre.
0: Sí, señor.
1: Un tema dedicado para todas las madres. Se llama Mami.

0: el tema es propio. Te mando un beso grande y muy lindo el programa.
1: Gracias, Mario, por compartir. No, se me ha perdido entre tantos mensajes, sinceramente. Compartímelo, si podés, en un mensaje por Instagram, @seresgitanapereira, con mucho gusto, lo escucho, claro.
2: Viejo San Vicente,
1: ¿de dónde vengo ya?
2: ¿Dónde sube pasado?
1: Buenos días, Gitana.
2: Espero que tengas un hermoso día.
1: Gracias, tesoro.
2: El Colorado.
1: Sí.
2: Y la freidora.
1: No, ¿cómo la freidora?
2: ¿Están descansando juntos?
1: No.
2: Porque
1: no.
2: Cuando falta uno, siempre falta el otro. ¿Qué pasa?
1: Sí, deben estar compartiendo un asado. ¿Qué es? No sabemos qué están haciendo. Y descansando cada uno por su lado. Atención, ¿cómo funcionarán los servicios para este feriado 12 de octubre en Córdoba capital, ¿eh? ¿Cómo funcionan? La Municipalidad de Córdoba informó los principales servicios, cómo funcionarán durante el lunes 12 de octubre, feriado nacional por el Día del Respeto a la Diversidad Cultural. Por ejemplo, el transporte urbano de pasajeros circulará con frecuencia correspondiente al día domingo, ¿eh? Mientras que la recolección domiciliaria de residuos se prestará con normalidad. Buen dato este, ¿eh? Buen dato. En tanto, el sistema de estacionamiento medido y controlado será gratuito durante toda la jornada en los lugares siempre donde se permita estacionar, ¿eh? Las plantas de inspección técnica vehicular, el ITV, permanecerá cerrada durante todo el feriado, por supuesto, y los cementerios San Jerónimo y San Vicente abrirán de 8 a 18, ¿sí? Por otro lado, el Palacio 6 de Julio, los CPC y el resto de las dependencias municipales no atenderán al público y retomarán luego su funcionamiento habitual, claro, a partir del martes, claro.

Metropolitana, qué hermoso terminar la jornada de trabajo con tu voz ayer y hoy arrancar de nuevo. Saludos, te saluda el Tuco de Villa Retiro. Saludos a Capitán Frío, que no sabes cómo anda y debe estar chocho, Capitán Frío. Debe estar chocho, claro, está fresquito. Y para los que nos gusta el invierno, es un mimo del corazón este, aunque extrañamos el sol.

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0: estás enganchados de la Pepa, siendo lento, si la ven pasar, atrévete.
1: Romántica, romántica, romántica, olvida el pasado.
0: Hoy es un día para estar románticos, ¿no? Claro. Diferente a lo que le pasó, estaba viendo el video de este chico, no sé si lo vieron ustedes con respecto. Bueno, una de las tantas perlitas que ha dejado para largo, largo, largo tiempo la despedida de Messi, ¿no? Estaba viendo el video de este chico que pagó una fortuna para ver a Messi, obviamente en la despedida, pero su ex le rompió las entradas y no pudo ingresar. 800.000 pesos pagó para despedir al capitán y antes de entrar, su expareja, que aparentemente rompieron en ese momento, ¿no? Bueno, valga la redundancia, le rompió las entradas. Y no pudo ingresar, por Dios. Sí, te amamos. Segundo, tengo la peor noche de mi vida, dijo el hombre entrevistado por un canal de streaming deportivo en inmediaciones del Monumental, justo antes del inicio del partido. Bueno, comentó, dice, mi ex me acaba de romper las entradas, o mejor dicho, la entrada, porque ella entró. Y no puedo entrar. Ella está adentro y yo no puedo entrar. Acabo de pagar 800.000 pesos y no puedo entrar, al borde ahí de las lágrimas. Y bueno, y no pudo entrar obviamente porque ningún sistema le leyó la entrada. Confié y bueno, acá estamos. Aparentemente, le preguntó el periodista por qué le rompió la entrada y él dijo que aparentemente ella habría leído un mensaje en el celular del chico, ¿no? Que no le gustó nada y dijo, ah, sí, rompemos y encima, mira, te rompo la entrada. ¿Qué les pregunto a ustedes? En casos así de, bueno, no sé, aparente infidelidad o de cositas así con los ex, ¿hay límites? O si alguna vez hicieron o le hicieron así esta especie, qué palabra fea, ¿no? Venganza. Dar justo ahí en el talón de Aquiles, donde sabes que les va a doler. Oh. Para mí es un montón esto, ¿eh? Es un montón. No se va a olvidar ni de la ex, ni de la despedida de Messi en toda su vida este chico, ¿eh? ¿Hay límites? ¿Hay límites? Yo creo que sí.
2: Ay, hola, Gitana, buen día. Acá pasando por Circunvalación a la altura de Auto City. Se asoma un ratito el sol, así que no llovizna nada, está lindo.
0: Ah, saludo, bueno.
2: Para todos.
0: Se ha asomado un poquito el sol. Pero bueno, los quiero leer, los quiero escuchar. Esta cosa, ¿no? Hay límites para, vamos a decir, tipos de venganza contra los ex. ¿Alguna vez le ha pasado algo similar? La verdad es que este pibe no se va a olvidar nunca, ¿eh? Nunca. Hola, gitana querida, hace mucho que no te escribí. Acá en Despe están porfiadas las nubes. No dejan ver el sol, te mando un matecito cele. Buen fin de, me dice el Dani Estovia. Hola, Dani, buen día. Ay, Dios. Y bueno, hay que portarse bien siempre.

0: Ya con los enganchados en Atenas en vivo. Amores salvajes, por Dios, amores rencorosos. Acá está el testimonio, a ver.
1: Segundo.
0: Ahí está.
1: Tengo la peor noche de mi vida.
2: ¿Qué pasó?
1: Mi ex me acaba de romper la central.
2: ¿Qué?
1: Y no puedo. Ella está adentro y yo no puedo entrar.
2: No te creo.
1: Ojo. Están las entradas, ¿no? Y no me las leen los...
0: No, claro.
2: Me dejas helado.
1: Acabo de pagar 800 lucas. Y no puedo entrar.
3: No, pero tiene que ir a alguna boletería.
4: No tiene el mail.
2: Me dejas helado.
4: No tiene el
2: mail. Escúchame, fuiste, hablaste con...
1: Sí, hablé con el jefe de seguridad, que es uno de Campera Azul, me sacó cagando.
4: Bueno, no tiene el mail, Nacho.
1: La otra entrada, hasta la de... Para la Centenario Bajo, me la leyeron, me decían no válida, no sé si porque son trucha o porque no son de esa entrada.
2: Claro. Ahora, qué locura pienso, ¿no? A raíz de esto, que no te den un QR, nada.
1: No, las compras de venta recién.
0: Me lo porto bien, ¿eh? Hola gitana, buen día, buena jornada. Yo sabía que ese chico no era muy inocente para que le hayan hecho eso. Ja, ja, se lo merecía, dice Maca. No sé, por eso yo pregunto por ahí si hay límites, si alguna vez les pasó algo, ¿eh? Claro. Hola gitana, mi hermana le quemó toda la ropa a mi cuñado en el asador. Por un mensaje. Ahora le decimos la quema ropa, dice Carlos. No. Yo también, ¿para qué pregunto?
5: Gitana, buen día. La comadre se entera, sí, que con los compadres la engañaron. Entonces lo llama el compadre y le dice, ajá, compadre, me enteré, dice, que la comadre y su compadre nos engañan. Venguémonos. Hagamos el amor y venguémonos. Y bueno, se vengaron. Terminaron y la comadre le dice, compadre, venguémonos de nuevo porque no me puedo sacar la rabia. Y se vengaron de nuevo. Terminaron y dice, compadre, sigo con rabia yo, dice. Venguémonos de nuevo. Y se vengaron de nuevo. Y después al cuarto la comadre le dice, compadre, venguémonos de nuevo. Y el compadre le dice, ay, comadre, yo ya no me quedé sin rencor.
0: ¡Claro! ¡Loca! ¡Qué linda loca! Bueno, yo preguntando si han tenido alguna experiencia similar. ¿Se vengaron? ¡Qué linda loca! ¿O recibieron algún castigo por parte de un ex? Hola Celeste, soy José de Despeñaderos. Yo le dedicaría este tema a esa que le rompió la entrada al ex. Voy a ser feliz contigo sin ti. De la 21. Oh.

0: Se ha picado el mensajero de la radio con las venganzas a los ex. Ay, ay, ay.
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0: Ay Dios, hay varios mensajes, los voy a chequear, no vayas a hacer cosas que diga... Canto dice, para mí hay una ley de vida que dice, no hagas... lo que no te gusta que te hagan, y si te hicieron lo que nunca harías, no pagues con la misma moneda, soltá y seguí adelante. Dañar a la persona que supuestamente amas, digo supuestamente porque si realmente fuera así, te aseguro que no lo harías. Solo genera que hable tu ego herido. Aprendan a enfrentar su dolor, duelar y seguir adelante sin tener... que ir por la vida dañando al otro para ver si se siente el mismo dolor, porque no va a pasar. Dios se encarga de la gente mala. Déjaselo en sus manos, dice Anto por acá. Reflexiones.

0: día.
1: A mí cuando me pasó algo similar, me encontraron un mensaje de una excompañera,
0: ¿sí?
1: Pero no decía nada malo, nada más que lo malinterpretó.
0: Ajá.
1: Así que bueno, acá estamos hace un año y medio separados.
0: Ah, bueno, no rompieron nada.
1: Y bueno, ahora la tóxica sigue mandando mensajes y todo. Y viendo para ver cuándo podemos regresar.
0: Ah.
1: Y decirle, que seguramente estoy escuchando, que no vamos a volver. No pasa nada. Cero rencor con ella, pero okay. No volvemos.
0: Ah, bueno, bueno.

0: Los enganchados del Pupi Ortiz. Ya no así.
1: Hola, Kitana.
0: Hola, buenas.
1: Bueno, te cuento mi experiencia. Yo tenía una en mi época de juventud.
0: Sí.
1: Salía disfrazado de indio.
0: Ajá.
1: Qué lindo. Y bueno, y tenía un amigo.
0: Los corzos.
1: Que era muy caravanero, urbano. Ah. ¿Y qué le hizo la mujer? Le quemó el traje de indio. Completo, ¿no? Porque lo gastó en una andanza, ¿no?
0: Ah, guapa.
1: Lo más lindo de todo esto es que el traje de indio no era de él, sino del hermano que se lo prestaba.
0: Ay, Dios.
1: Con lo caro que es la pluma, el traje de indio.
0: Abordar.
1: Se lo quemó completo.
0: ¡No! Hoy quiero amanecer. ¡Dios mío! Quitana, para mí ella tenía otro adentro. Si no, ¿cómo se volvió a su casa? Sola no creo. Para mí la infiel fue ella, dice José. Y no, y pudo haber pedido un Uber, ¿o no?
2: ¡Claro! Papá prohibido, que vida injusta, de clandestino.
0: Quitana, diosa, Dani, el pulidor de Orlando, el de la entrada, que le reclame a Sancor seguro.
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0: Si mi amigo la lleva a mi mujer, va a ser el mejor amigo por llevarla. Ah, ese que hay una chica que dice que se vengó metiéndose con el mejor amigo y socio de su ex. A mí me engañaron.

cual con lo suyo. No hay que estar desconfiando, de lo contrario, no estés con esa persona. Qué buen punto ha marcado el amigo Ale acá, ¿eh? Si confías, ¿por qué tenés que andar revisando el celular? Porque si no confías, tal cual, ¿para qué estás con esa persona? Como dice el amigo por acá. Hola, gitana, para mí está mal lo que hizo la chica. No tiene justificación. Borracho pensando en... Bueno, hay algunos audios que son irreproducibles, chicos, por favor. Mucha violencia, no. Cele, a mí no me engañó. Cele, a mí no me engañó mi marido, pero sí me defraudó muchas veces. Y yo de venganza lo engañé. Y lo engañé con su ex patrón. Tengo una aventura. Nos vemos una vez a la semana. No, para. Bueno, pero qué ahora, si vos te querés vengar, es raro esto. Se supone que uno hace algo para que el otro se entere, que esa sería la forma de vengarse, ¿no? Pero si lo haces y el otro no se entera, ¿cuál es el punto? ¿Que se le rían simplemente? Ay, Dios, cuántos corazones. No quiero pensar cuando comience el momento clásico de la mañana. Les traigo un momento clásico para el día de hoy. Tremendo, en un ratito nada más, ¿eh? Gitana, ¿cómo estás? Buen día. Bueno, a mí me engañó mi ex mujer y no le deseo el mal. Pero sé que algún día se dará cuenta de que ella no ganó. Perdió mucho más de lo que imaginó. No me duele el engaño, me duele lo que no valoró en 14 años de pareja. Todo lo que hice por ella para que me pague de esa forma. No me hizo perder el tiempo, me hizo conocer una persona que no vale absolutamente nada. Pero bueno, te pongas a pensar en lo que ella perdió. Pensá en lo que vos ganaste, de que te la sacaste de encima para no seguir clavado al lado de alguien que no te valora. Así que no piensen en eso, piensen en las cosas positivas. No pensé en si ella perdió, ganó, no, hermano, si te engañaron, el que ganaste fuiste vos.

prefiero irme de viaje, llevarme las maletas, cargar en ella todo lo vivido junto a vos, rescatar los momentos que he vivido a tu lado, los buenos y los malos que unieron nuestro amor. 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

a ser como la comadre y el compadre hasta que se acabe el rencor. Vamos, che. Hola, gitana, siempre te escucho. Muy bueno el programa. Soy Graciela de San Roque. Es la primera vez que te escribo. Hola, Grace. Yo no lo sé, los mensajes.

entiendo, me dice un oyente, por acá no voy a dar, no, una dorda, yo no entiendo cómo hacen para vengarse con un amigo de su pareja. Los míos, los amigos del mío, de la pareja de ella, son todos feos y sin plata. No, güey. O sea que si fueran lindos y tuvieran moneda, ¿usted lo engañaría? No, no, no. Hola, gitana, yo lo descubrí a mi marido y lo eché de la casa y mi venganza fue salir adelante y estar mejor que antes. Vamos empoderada ahí nomás. Dios mío. Hola, gitana, buen día. ¿Podrías saludar a Vanessa, que está cumpliendo años, de parte de los chicos del depósito de Rex, Luis, Dante, Eduardo y Lucas? Ella es de la oficina, pero está escuchando porque siempre escuchamos la popu. Podés dedicarle el feliz cumple por la mona, un pedacito, aunque sea. Gracias, L. Muy bueno el programa. No tengo esa versión de la mona, pero le cantamos un poquito el cumpleaños. ¿Seguimos en la era Libra? Sí, vamos.

para todos los librianos y librianas. Celeste, prendí la radio y pensé que estaba el Colo y me llevé la gran sorpresa que estás vos, y eso ya me cambió el humor porque estaba un poco bajón. Si podés ponerme un tema del Tole, en Trula, ese que dice, te voy a olvidar cuando te busquen las noches y no estés aquí. Ay, ¿cuál es ese? Primero vamos, arriba, arriba, arriba, vamos, arriba. ¿Qué les pasa a la gente, ¿Qué pasa? Viene un pedacito de nube y se me deprimen. No, por favor, la actitud está acá de

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0: Gitana, buen día, ¿cómo estás? Bueno, a mí me pasó, como es, un día me dijeron que mi mujer me estaba engañando con otro. Y salí corriendo, llegué a mi casa y no era otro. Era el mismo siempre.
1: Son terribles.

0: otra vez yo hablaba con mi mejor amiga de esto, y yo, para mí, posta, la infidelidad era como que había pasado de moda, no sé, tampoco está bueno que sea una moda, pero yo pensé que hay muchas personas que están hablando, son un montón de mensajes, no los puedo escuchar a todos ni tampoco los puedo leer a todos, pero sí hay muchos mensajes que hablan de actualmente, que están sufriendo estas situaciones, y yo pensé que hoy era como que había gente que estaba resolviendo un poquito más fácil la cuestión. Hay varios oyentes también que dijeron, nada, si no va la relación, ¿para qué semejante escándalo? ¿Para qué semejante venganza? Sino decir, che, mira, loco, hablamos, o loca, hablamos, tratamos de ver cómo solucionamos. Y como que la gente, viste, hoy se pensaba yo, se ahorra más tiempo, ¿para qué pasar por esto, por lo otro? Y no, bueno, esta no me cabe, chau. Pero, no, hay muchos, A ver acá, hola gitana, mi pareja no sé por qué tiene la necesidad de revisar mi celular. Siento que desconfía y no sé de qué, ni siquiera me lo dice como para buscar una solución. Tenemos una hija, vivimos juntos, hasta casi siempre viene y se queda en mi taller y yo encantado de que esté acá. Sinceramente me tiene mal esa desconfianza que viene hace meses. ¿Qué debería hacer? Dice un dordo por acá, le vamos a llamar así. Y charlar, negrito, charlar, che, ¿qué te pasa? Obviamente la desconfianza viene de ella, el problema lo está teniendo ella, Más allá de lo que vos hagas o no, la desconfianza es de ella.
1: Cerramos este cuento, cada uno por su lado, y así nos va mejor, pero ha pasado el tiempo.
0: Así que, Hablar, amigo. Hola, gitana, ¿cómo andas? ¿Todo bien? Siempre te escuchamos todos los sábados. Ayer a la tarde, pero yo no estoy los sábados. Bueno, ayer a la tarde me gané 2 entradas para ver al Matador. ¿Ustedes se comunican conmigo? Gracias, gitana, me dice Fran. Sí, la producción se va a comunicar por vos, Fran, por WhatsApp. Exactamente.

Gitana, la venganza es un plato que se sirve frío. Vengo de Rosario viajando a correr. ¿En qué? Utach, con mi amante. Ah, que corre en el mismo grupo. No, pero para con tu amante. Hola, Cele. Muy bueno el tema que están tratando hoy. Soy Horacio Juárez. Volviendo de mi trabajo, tengo la mejor cita de mi vida. Tengo a mi hija más chica de visita en Córdoba y nos vamos a encontrar en el centro. Es un citón. Vamos, la monita. ¿Pero qué te parece, papito? El amor más puro y más verdadero que vas a tener el resto de tu vida es tu hija. Y el amor más puro y verdadero de ella es su mamá y su papá.

0: Hola, gitana, buen día. Mira, yo me separé hace más de 15 años porque ella fue infiel, se fue de casa, me dejó los hijos. Uh-huh. Me puse de novio de vuelta, me fue infiel también, me contagió de COVID.
1: No.
0: Hoy estoy solo, quisiera decir solo. Tengo 4 mujeres.
1: Ah, bueno.
0: Una veo el día por medio, así que... Bueno. Es la única forma de estar tranquilo, de no ser infiel. ¿Sabe? De tener 4 afuera, cuando vos la necesitas, ya, hasta luego.
1: Bueno, por lo menos.

0: Me hiciste acordar, dordo, hoy todos son dordos y dordas, no sé si vieron la película Esa Maldita Costilla. El tipo creo que tiene 3 o 4 mujeres, Me hace acordar a eso. Bueno, y acá dando consejos al amigo que pregunta qué hacer con respecto a la mujer que le revise el celular, que él le agarre el celular a ella y ahí se va a dar cuenta cuál es el problema. Hola, gitana, al oyente que le revisan el celular, que le diga, yo te doy mi celular y vos dame el tuyo y vas a ver cómo soluciona las cosas. Ah, mira.
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0: Se viene el momento clásico de la mañana. Hoy vamos a repasar un álbum. Nos vamos a ir al año 1988. Un clásico tras otro que trae una historia, por supuesto, para compartir, para contar. En un ratito nada más, el momento clásico de la mañana. En un ratito acá, sonando en los populares.

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0: Sabor a Sessions, número uno, dale que va sonando. Atención, que ya se viene el momento clásico de la mañana. Hoy repasamos un álbum, nos vamos al año 1988.
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respecto al título exageradísimo, nació a partir de una rifa, la exagerada, como una estrategia comercial. En una época sin tecnología digital, donde la única opción era comprar el formato físico, estos discos alcanzaban las 70.000 copias vendidas y mantenían al equipo en constante actividad.

Flaco Monasterio utilizaba un extenso catálogo visual para los comerciantes y aplicaba una técnica astuta. Ubicaba la figura del momento al final para impulsar las ventas de todo el conjunto. En el año 2017 fue galardonado en los premios Gardel por haber superado la impresionante marca de 16 millones de discos vendidos a lo largo de su trayectoria. De todos los exageradísimo, así, sin ese al final, exageradísimo, hoy traemos al del año 1988, titulado Exageradísimo 88, que trae a Pelusa, a Trula, del negro José Moyano y Gary, a Chévere, del Toro Quevedo y del negro Videla.

Hola, gitana, buen día, buen día, buen día. ¿Qué recuerdo me has traído, gitana, con ese discazo que estás poniendo? El exageradísimo. 12 años tenía de edad y eran las primeras americanas en el barrio. Y ese día lo compré, me lo compraron, mejor dicho, al cassette. Y fueron a la noche. Gracias, gitana, por darme su recuerdo. Un beso grande.

0: este Gary de Trula. Gitana desde Orantes, saluda Graciela trabajando en la farmacia del hospital. Me llevaste a mis mejores años de juventud. Hermoso el clásico. Hola bella, qué temazos, qué épocas inolvidables. Escuchando con Juan Fajardo que canta todos esos temas retros, me dice Roxy por acá. Hola mi reina, aquí escuchándote como siempre. Qué lindo disco, el exageradísimo. Qué recuerdos nos trae, era tan, tan, tan jovencita, dice Cari, Cari bonita, te mando un abrazo. Gitana, el popularísimo 88, Carlos La Mona, me dicen por acá.
1: Mejor me callo, mamá.
0: ¿Se acuerdan de este exageradísimo 88? Y hay una canción particular que va a sonar a continuación, que ahora en estas últimas semanas se ha viralizado a través de las redes sociales entre adolescentes que dedican una parte de esta canción. ¿Saben de quién hablo? Sí, sí, sí, sí, sí. Como les decía recién, trae al Trula de Gary, del Negro José, al Chévere del Toro y el Negro Videla, y al Rey Pelusa como solista, y esta canción que se ha vuelto a escuchar por las redes sociales.

0: Gitana, el Pache de Calera te habla, Gitana, saludo, buen sábado. Qué recuerdo Gitana trae con ese exageradísimo. Ya empezaba a ser el Pache y te ayuda de Calera cuando salió ese cárcel.
1: Al palo lo tiene, ¿eh?

0: quédate conmigo, querida, el toro en chévere. Exageradísimo, 88.
1: Hola, Graciela, ¿cómo estás?
0: ¿Cómo?
1: Qué hermoso es.
0: No, pero Graciela me dijo.
1: Hola, Graciela, ¿cómo estás? Qué hermoso es el tema.
0: Gitana.
1: Gusto, Gary.
0: No, gracias.
1: Justo para estos tiempos.
0: Sí, ¿no?
1: Felicitaciones, hermoso el programa. Espero que pasen el mensaje.
0: Bueno, Mirta, gracias, pero me llamo Gitana. Hola, Gitana, estoy feliz de escucharte. ¿Le podés enviar un saludito a mi jetoncito de Barrio Jardín, que lo amo mucho, y dedicarle un tema de La Pepa, me dice Fer? Estamos con el momento clásico de la mañana. Gitana, qué buenos temas. Te mando un besote, me dice Bordón de Rioja.
2: Buenas. ¿Quién dice que los ángeles no están en esta vida? Me gustaría escuchar alguna de Chévere, pero con el Turco Julio, hermosa.
0: Qué hermoso lo del Turco Julio. Solo que hoy repasamos el exageradísimo 88. Que trae a Chévere, del Toro Quevedo, del Negro Videla, al Rey Pelusa, al Trula, de Gary, José Moyano también. ¿Qué recuerdos te trae este exageradísimo, eh? ¿Qué recuerdos?
3: Hola, ¿cómo estás? Hola, loco Bamban.
0: Hola, loquito.
3: Tercero, cuarto mensaje que mando audio. Quiero saludar a la gente de Las Arrias.
0: Sí.
3: Departamento Tulumba.
0: Estamos en un momento clásico.
3: 191 años aniversario. Saludo a Daniel Medina, al intendente, Roberto Ceja, Juan Ramón, Temo Alegre. A toda la gente linda de allá de Las Arrias, mi norte cordobés.
0: Saludos para
3: Las Arrias. Loco Bamban de Las Palmas, juegue, Talleres, juegue. Oh.

0: esta historia la pueden vivir este domingo 11 de octubre en la Senior Fest, porque trae nada más y nada menos que al Negro Videla, al Rey Pelusa, al Duque Fernando Vladis, que lo tuvimos ayer compartiendo un hermoso acústico en la Senior Fest este domingo en Sala del Rey. Cupo limitado, cupo limitado. Saquen sus entradas con anticipación, queda solamente un día. ¿Pero quieren ir? ¿Quieren ir?
1: Quiero que me digas.
0: Tengo entradas simples para regalar, entradas físicas que van a tener que venir a buscar a portería de la radio. Nombre, apellido, tres últimas cifras del DNI con la palabra sala. La palabra clave es sala, para que se vayan a la Sala del Rey mañana a disfrutar de la Senior Fest majestuoso con el Negro Videla, el Rey Pelusa, Fernando Vladis.

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44 minutos, 11 de la mañana, en vivo, solo éxitos, radio aquí en La Legendaria. 98.3, venimos recargadísimos.

0: Sean a todos bienvenidos. Comenzó el show. Comenzó Solo Éxitos Radio. La voz dulce, la voz femenina de Jimena Justetiniano.
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0: Claro que sí, aquí comienza Solo Éxitos. Tardecito pero seguro llegamos aquí a la popular. Bienvenidos a todos, un sábado más adentro. Sábado 10 de octubre del 2026.

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vivo apertura musical. Le venimos a poner todo el color y el calor a este hermoso sábado en la ciudad de Caleta Olivia. Subí el volumen. Porque arranca solo éxitos. Comenzó el show. Así de esta manera nos presentamos a Apertura Musical.

0: morir dos veces. El éxito que compartíamos sonaba así, la música de Sabroso. Buena apertura musical en la mañana de la radio. Bienvenidos a todos los amigos comerciantes.
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0: Que tengan excelentes ventas en el día de hoy para todos los amigos comerciantes. Estamos muy agradecidos a las empresas, a los empresarios y sindicatos.
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0: Que acompañan este programa popular de radio. Buenas ventas hoy, sábado.

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3: Tema lindo, muy romántico. Suena así.

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la muy buena música en la popular, Miguel Conejito Alejandro. 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
1: ¡Nico Sattler de Qué Locura!
2: Y así seguimos compartiendo buena música, qué locura. Un 3 por 1 aquí en La Popular, presentado por Ruta 3.

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0: Muchas gracias. Dios lo bendiga. Así pasaba lindo esta noche, pero...
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0: Gracias.
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0: Veníamos de compartir excelente música, ¿eh? ¿Qué musiquera para este día sábado aquí en La Popular? 51 minutos, 12 del mediodía en Caleta, Olivia. Sonaba la música, un 3x1. De qué locura, lo nuevo de Ulises Bueno. El éxito herido de Germain. Llenando de música tu radio hasta las 15 en vivo, Sabadum. 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

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Bueno, me voy para el barrio Jardín, Atención. 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

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Le mandamos un gran saludito para Margarita. Saluditos, que está en la buena compañía de la radio. Barrio Perito Moreno. Hola Margarita, buen sabadum. Hola, hola Cris, buen día, tarde, dice, pero seguro. Andaba haciendo las compras, dice Margarita, bueno. Que tengas un lindo sabadum. Y tempranito nos escribió Pucho también, ¿eh? Sí, señor. Presente con su saludo, mirá, a las 9:43 de la mañana. Buen sabadum, máquina. Abrazos y un excelente programa. Gracias, Pucho, querido, gracias.

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1: Es un temita de la banda más grande de Córdoba, es un temita de La Barra, sonando aquí en Solo Éxitos. 19 minutos, 13 horas aquí en la ciudad de Caleta, Olivia. Le mandamos un gran saludito a la gente del Grabador Oculto. Anduvo aquí hace un ratito nomás por los estudios de La Popular. Por los pasillos de la radio. En un ratito se vienen los estrenos en música nueva que llegó a Solo Éxitos en radio. Recordá que hasta las 15 nos quedamos en vivo.
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0: ¿Cómo anda mi amigo Félix? La gente que nos escucha en el interior también, Recordá que estamos saliendo en vivo a través del diario digital ilegaletenes.net.
1: Cristian Moreno, ¿cómo estamos? Saludo acá. Félix, quería mandar un saludo a José Daniel, que hoy está cumpliendo años.
0: ¡Grande!
1: Mandale un saludo, un gran saludo a mi hermano José Daniel.
0: Bueno.
1: Que está cumpliendo años hoy. Así que nada, un saludito, Cristian, que andes bien.
0: Un abrazo grande, Félix, querido. Le mandamos un gran saludo, desde Córdoba capital llega este saludito de nuestro amigo Félix para José Daniel, que hoy está cumpliendo años. Así que bueno, le hacemos llegar el saludito para José Daniel, que la pase súper lindo, de parte de Félix, que recién se comunicó con nosotros a la radio. Feliz cumpleaños, José Daniel, te desea lo mejor tu hermano desde Córdoba, papá. De Central, empanadas y pizzas, allí en pleno Córdoba está mi amigo Félix. A través del diario digital elcaletense.net, escuchando solo éxitos, los mejores deseos para nuestro gran amigo, para José Daniel, que lo queremos un montón, nos hace el aguante siempre, nos acompaña aquí en Solo Éxitos y siempre, siempre está presente, así que para el number one, el número uno de la movida comercial, le dedicamos el programa del día de hoy para José Daniel. Ahí va. Y para nuestro amigo Félix, Central, pizzas y empanadas, allí en plena Córdoba capital. Gracias por el aguante de siempre, Félix. Buen sabadum.

¿cómo estás con este tema? ¿Cómo estás para que sufras la música de Desacatado en Solo Éxitos Radio? ¿Cómo estás hoy? Para que sufras, amor. Sabadum, fin de semana largo.

mensajito desde Córdoba, dice, decile a José Daniel que se pague el asado. Así que bueno, ahí me imagino que debe andar haciendo las compras ya para el asado de esta noche. Asador sobra, parrillero sobra, fogón sobra. Así que bueno, gran saludito ahí para José Daniel, instructor de comerciales que hoy está cumpliendo años. Feliz cumpleaños, mi negro. Y que venga con mucho éxito todo lo que emprendas, de corazón te deseo. Así que gran saludito ahí para José Daniel.

0: 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Buen sabadón, perro.
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0: ¿Habrá asado esta noche o no? ¿Habrá baile comercial esta noche? Está trabajando mi amigo, me parece. A ver, vamos a chequear ahí.
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0: Ahí lo vamos a tantear, a ver qué dice José Daniel.
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0: Para mí que está en la localidad de Las Heras.

0: el mensajero arriba, mira cómo suena, mira cómo suena. No me quemé. Nos vamos a compartir música, ¿te parece? Me están pidiendo este enganchado. Me están pidiendo este enganchado. Ponelo completo. Nos vamos a disfrutar de la música. 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
0: Música solicitada aquí en La Popo. Se la dedicamos para el Negro Limón. Nos vamos a compartir buena música. Se vienen los estrenos, ¿eh?

ese corazón sin cara, la música solicitado en la popu. Y mandamos un gran saludo para el Negro con Limones que solicitó este temita, complacíamos. 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

0: Muchas gracias.
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0: Muchísimas gracias.
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2: Ahora sí grabamos en vivo, muchas gracias.
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Muchísimas gracias.

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1: Sonaba ese temita de Monada, sonaba Desacatado con Valentino Merlo, lo nuevo, papá. Temita de Monada con Marcos Bainotti. Lo nuevo de Dale Que Va también sonaba aquí en La Popular. Mucha música nueva que llegó aquí a Solo Éxitos Radio. 8 minutos, 14 horas en la ciudad de Cali.

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0: Estos son los temitas que suenan fuertemente en Córdoba, ¿eh? Saludos para Dani, así en la buena compañía de la radio. ¡Qué musiquita de Sabadum, perro! ¡Qué musiquita de Sabadum! Le mandamos un gran saludo para el Tata también, ¿eh? Ahí le vamos a grabar en un ratito a la gente de Comodoro Rivadavia, que también está en la compañía de la Popu. Están en la buena compañía de Solo Éxitos Radio. ¿Dónde andarán los changos estos, San Martín? 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
0: Lo nuevo aquí en La Popu, siquiera, que hemos siquiera, ¿cómo venimos?
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0: 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Presentando también la música, lo nuevo aquí en La Popular de Caleta Olivia. Hasta las 15 en vivo.

algo de lo nuevo también sonando aquí en Solo Éxitos Radio. Lo nuevo de los Herrera junto a Rodrigo Tapari. Y amor, para que sufra.

0: Era todo mentira nomás, sí, era todo mentira. Sí, sí, sí, la música de los Herrera en la popular. Qué tema, ¿cómo venimos hoy? Sabadum de estrenos en Solo Éxitos.
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0: Te presentamos lo nuevo de Dale Que Va. Desacatado Valentino Merlo. Sonando los Herrera con Rodrigo Tapari. El nuevo de Monada con Marcos Bainotti. Simón Aguirre, Usted Se Me Llevó La Vida. Compartimos lo nuevo de Ulises, Olvídate, Valentina Márquez, Baby Wow, Falta. Sí, qué musiquita, papá. Prepárame el de Luca Ra, que canta con Thalía. Ese falta. Y el de Chipote. El de Chipote, prepárame, dos temitas faltan. Se vienen los clásicos. Margarita me solicitó el temita y el poeta de Cristian el inicio. Ya se viene también la música comercial.
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0: ¿Cómo te estás preparando para este fin de semana largo? Con esta musiquera. Activando este sábado, hermoso sábado soleado en Caleta, Olivia.
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0: Sí, amor. Hoy es el día del locutor, ¿no? Hoy es el día del locutor.
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0: Bueno, para todos los locutores de Caleta, Olivia, le mandamos un saludo. Sí, hoy es. Estamos hablando. ¿Es hoy o no es hoy? Bueno, chequeame esa info.
1: 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Y esto es.
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0: 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Lo nuevo de Luke Ra junto a la mexicana Thalía. ¿A quién? ¿A quién? ¿A quién le importa el éxito?

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sinceridad, un clásico, el rey, sí, el rey, Pelusa. 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

Carilas abren mi puerta en el portón. Buen temita musical aquí en el Solo Éxitos. La llave del auto, la llave del portón, la llave de la puerta. Qué temitas, que venimos con estos muy buenos clásicos en la popular Sabadum.

ahí te va, ahí te va, ahí te va, ahí te va. ¿Andará el picante Pereira por ahí o no? ¿Qué dice la gente de Picada Caleta? Mándale un audio. Si anda por ahí mi amigo el picante Pereira, que nos haga un llamadito, ¿eh? Salimos al aire. ¿Cómo viene esa actividad? Deben estar a pleno, así en el circuito, acondicionando todo para lo que va a ser mañana la gran fiesta. 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

0: Huracán de Pereira. Te lo dije, están a pleno, laburando, acondicionando la recta.
1: 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En casa la
0: descubre. La sota la corre en la mano. Ponelo al picante Pereira, ponelo. Están acondicionando la recta, se vienen las picadas mañana. Ana se irá algún día, se irá para
1: siempre. Estoy en el circuito, bochón, estoy laburando acá, armando todo.
0: ¡Qué grande!

Así que bueno, todo el éxito para la gente de Picadas Caleta. 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

0: vamos a compartir música y le ponemos todo el color aquí a tu radio siempre hasta las 15 en vivo, solo éxitos.
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Buen clásico de Jiménez, sonando aquí en Solo Éxitos. Radio nos dejaba la chica de la mochila, versión en vivo. Buen clásico en Solo Éxitos.

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0: Pues qué tema, qué tema, ya casi en el final. 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

0: en el final la música de la banda de Rojas, la 2001. 9:15 en Caleta, Olivia. Sábado 10 de octubre. Estamos muy agradecidos, también así a las direcciones de FM Popular por los minutos prestados de siempre. Así es, solo éxitos. 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Salimos en vivo. 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
0: Muy agradecidas también así al diario digital elcaletense.net. ¡Nos vamos! Saludo grande así a su director, Emir, Iván y Loso Silva. Gracias por el aguante de

0: Le mandamos saludos a Kitty también, ¿eh?
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0: Bueno, ¿qué dice Dani? ¿Va a pagar el asado hoy o no? ¿Qué dice? Che, dale. Dice, mirá cómo está el día para un buen costizor. Mándale un gran saludo al director de La Popular, dice Dani. Bueno, deben estar escuchando la radio los changos a esta hora, ¿eh? Así que bueno, ahí estaba el saludito. ¿Saldrá a costillar esta noche?

tendrá Costillar esta noche. Che, Dani, tenés que ir a acondicionar esos grupos electrógenos, ¿eh? Te están esperando, no te hagas el sordo. Llegaron los grupos electrógenos nuevos para la radio. Tenés que ir a acondicionar esos grupos.

está esperando así el director del Caletense. Llegaron los grupos electrógenos nuevos. Así que bueno, tenés que ir a poner todo en marcha. No te hagas el sordo. Lo quemamos en la radio.

0: nos vamos o no nos vamos?
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0: Le voy a mandar un gran saludito así a la gente de Carnicería Pollería Harpo, que a partir del día de hoy nos acompañan aquí en Solo Éxitos.
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0: 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Agradecidos a Verónica, gracias por el aguante.

0: Nos vamos preparando para el final. Dale, programa extendido hoy aquí en Solo Éxitos Radio.
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0: 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Y sí, nos vamos.
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0: La voz femenina. Y la voz dulce. De Jimena Justetiniano. Aquí en Solo Éxitos. Cristiana Moreno es mi nombre. Soy el encargado de la musicalización. Pues está al aire. Producción de Solo Éxitos y encargado de contenidos. ¡Feliz Sabadum! Como te lo digo en cada final, sin vos no somos nada. Que pases un bonito y espectacular fin de semana de perlas. Que la pases súper, súper lindo. Si todo sale bien, lunes feriado nos escuchamos aquí en la masa popular de Caleta Olivia. Buen sábado, buen domingo, y el lunes, si todo sale bien, nos escuchamos.

Que tengas un hermoso fin de semana de perlas. Que la pases súper lindo. Aprovechen este hermoso día que tenemos en Caleta. Y nos estamos escuchando. Gracias por su atención. Espero que haya sido del agrado de todos ustedes. Espectacular programa, mucha música hoy y buenos anuncios. ¡Chau, Caleta!

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0: momento, Giancarlo, sonando. Hola. Está del otro lado, hola.
1: Hola, Uli, ¿cómo anda? ¿Todo bien? Buen sábado, buen fin de semana. ¿Querés escuchar un temita del Toro Quevedo, uno de esos viejitos? A ver si este que decía... Ya no sé vivir ya sin tu amor.
0: Ah, canta también.
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0: ilusión.
1: ¡Qué lindo! ¡Te mando un abrazo!
2: ¡Feliz sábado! La Popu, acá estamos saludando desde Villa Mercedes, San Luis. Estamos por comer un tallarín con un pollito.
1: Ajá.
2: Bien mercedino, cuyano.
1: Bueno.
2: Y bueno, saludo, ponete un temita de Loco Amato.
1: ¿Cómo no?
2: Ella es cuartetera, loco. Arriba tus órdenes, por siempre, Pablo Mercedes.
1: Ah, qué lindo.
3: Hola, Griseta, hola, Cristian de Brinkman. Te escuchamos mientras almorzamos. Raviole y tarta de choclo, espectacular. Estamos acá con el nombre de quién estamos acá, con...
4: Melanie.
3: Con...
5: Gladys.
3: Con
6: Yola.
3: Estamos todos los cuatro acá escuchando. Muy bueno el programa como siempre. Qué buena compañía la Popu. Bueno, saludo a todos los que me conocen acá de Brinkman. Y bueno, los veré más pronto por otro lugar.
1: Bueno.
3: Saludos, muy buen programa como siempre.
1: Un abrazo.
7: Hola, compañero de las tardes, Ariel Rubiño, desde acá, desde la provincia de San Juan. Te mando un saludo enorme. Gracias por la compañía y la diversión que nos da el sábado en la siesta sanjuanina.
8: Hola, buen día. Ulises, paso el tema de la mona. Son eso, saludos, Silvio, Pone, Lisel y Pipito y Quiquito.
1: Bueno, Nelson, un abrazo. Algunos de los tantos mensajes que van llegando a través del WhatsApp 3515-199915.
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1: Señoras y señores, ha llegado el momento. Vamos, vamos, que se abre el patio que estuvo cerrado. Se abre nuevamente el patio, señoras y señores, queridos amigos.

todos los festivales del 2027, el Patio de Luli presentando. Seguramente en un par de sábados tendremos artistas en vivo para compartir nuestra música en este patio que encuentran los amigos de Córdoba y el país. El Patio de Luli, hoy presentando lo nuevo. Bueno, ya tiene un tiempo esta canción, pero es parte de lo nuevo del chaqueño palavecino.

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Qué lindo la música de Ulises. Bueno, queridos amigos, 4 minutos para las 4 de la tarde. ¿Cómo anda esa vida? ¿Alguna novedad novedosa? ¿Cómo estamos en este fin de semana largo? ¿Cuánta gente anda por Córdoba? Che, qué lindo. Muy bueno, muchos han ido a venir a Córdoba a conocer y se van para el lado de Villa General Belgrano. ¡Hay alguien por allá! ¡Qué lindo, qué lindo, qué lindo, qué lindo! Bueno, mucha gente emocionada por el tema de Carlos Ramón Fernández. Acá me dice... Saludos a mi madre de Córdoba, Santina Soledad Durán, que la amo, dice Paola. Me encanta ese patio, se me cayó un lagrimón. El que tenga a su mami, que le diga siempre que la ama. Soy Luisa. Uli, qué cantor y qué tema, te felicito. Alcira de Barrio Ampliación Palmar. Muy buena la radio, dice, qué temazo. Bueno, chicos, un abrazo grande, Ulises, me vas a hacer llorar. Estoy en Frankfurt, laburando y extrañando a la familia. Y bueno, mandales un mensaje, mandales un audio, contales, preguntales cómo andan. Bueno, gracias, che, qué bonito que les guste el patio. Estamos buscando casi el cierre de esta hora, chicos. La gran fiesta popular del fin de semana presenta las novedades musicales de esta semana. Escuchamos lo nuevo, Desacatados, Lo que no sabes tú y Dale que va, Hace tiempo.

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0: 4 minutos de las 4 de la tarde, ¿cómo estamos? Ya se vienen las recomendaciones para cine y series. A través del 351-519-9915 estamos conectados. WhatsApp directo con la cadena popular. 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Cine, espacio, nombre completo y tres últimos del DNI. Hacemos noticias, ya volvemos. 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

0: Qué lindo, Carlitos, la Mora Jiménez sonando en la fiesta popular del fin de semana. Intentemos, 16 minutos de las 4 de la tarde. Bienvenidos, buenas tardes, nueva hora de radio.
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0: muchos mensajes, chicos. En Villa de Rosario, saludos a mi madre de Córdoba. Santina, Soledad Durán. En General Valdicera, estoy limpiando, yo y mi compañía, un tema de Germaín. ¿Cómo va? Desde Carlos Paz te estoy escuchando como siempre. Pasó un tema de Los Manceros, Monte Quemado. Llegando a Catamarca desde Córdoba, escuchando la popo, pasamos algo de qué locura. Saludos a la familia Ramos y González de Montecristo. Hola, Uli, me alegro mucho por los 50 positivos de tu mamá. Pasó un tema de Los Guairas, bendiciones. Soy la Prida, los escucho todos los sábados, son mi compañía, muy bueno el programa. Habla Tomás, acá en Pizzería Juan de Boulevard San Juan y Mariano Moreno. Al escuchar esa cumbia brasilera, me quedé maneja de escuchar a Falentao de Trueno. Les mando saludos, hermoso, en la radio. Soy Miguel de Rancho, pasé con el Trula. Los escucho, sos genial, un beso, soy Alicia. Bueno, muchos, muchos mensajes y muchos audios, chicos. Muchos audios a través del mensajero. Hola, ¿quién habla?
1: Ulises, por amor de Dios, me puede pasar un tema. Ahí justo estoy escuchando el tema de Ulises.
0: ¿Qué pasó?
1: Pero un temita para acá, para... Yo me llamo Juan Ramón, soy de Colón de Lorenza, estoy con mi amigo León, el Herrero.
0: Ajá.
1: Nos puede pasar un temita.
0: ¿Pero cuál?
1: Ya está, ya, de Ulises. Pero un tema. Bueno. Un tema. Elegilo vos, mi hermano.
0: Ah, bueno.
1: Gracias por tanta alegría que nos brindas. Bueno. Muchas gracias. Un fuerte abrazo a todo el equipo de la Popu, que lo llevamos en la sangre.
0: Bueno. Vamos, Juan Ramón.
2: Hola, Uli, ¿cómo anda? ¿Todo bien? Buen sábado, buen fin de semana.
0: Hola, hola, hola.
3: Hola, Ulises. Acá laburando, escuchando la radio, con la compañía de la música. Felicitaciones, muy linda la radio.
0: Así estamos. En Córdoba, el país, todos, todos, todos. Bueno, queridos amigos, como cada sábado tenemos recomendaciones de cine y series. Estuve viendo una película este fin de semana, bueno, este fin de semana no, que claro, si está por fin de semana ahora, Ulises. Lo que pasa es que se me pegan los cables y ahí se me hace un biribiri. Estuve viendo una película esta semana, quise decir, la de Insidious, La Noche del Demonio, Están Entre Nosotros. Ni fu ni fa. Pensé que iba a tener mucho miedo, pero no. Se llama Están Entre Nosotros. Ya está, no en las plataformas oficiales, pero se puede ver a través de otras plataformas. Ustedes me entienden, guiño, guiño. Claro, hay una que empieza con Yu y termina con Per. Claro, la antigua Mac y termina en His. Claro, vos me entendés, ¿no? Bueno, estoy viendo esa película. Está buena, no da tanto miedo, se llama Insidious, Están Entre Nosotros. Pero bueno, las recomendaciones del día de hoy van para las siguientes películas. Atención, una, vamos a recomendar la saga del Justiciero. ¿Te gusta la acción? ¿Te gustan los disparos? ¿Te gustan las peleas a los trompadones? Bueno, te recomendamos la serie El Justiciero, en especial el capítulo final, en el cual llega a la vela Italia y se arma un biribiri tremendo. No sabe lo que fue. El Justiciero. Te recomiendo, tenés que ver la primera película y así vas desandando hacia las siguientes. Otra película que vamos a recomendar se llama Una Bomber. Un drama inspirado, hechos reales. El FBI le da caza a Ted Kaczynski, un prodigio de Harvard, y es víctima de un experimento que se ha convertido en el Una Bomber. Es una película interesante, está dentro del top 10 de Netflix, así que la recomendamos. Otra película que vamos a recomendar, tiene unos años ya, del año 2024, se llama La Sustancia. Una ex estrella toma una droga misteriosa que promete devolverle la juventud, siempre y cuando siga las reglas. La Sustancia la recomendamos también en este fin de semana. Eso es en películas. En el ámbito de las series tengo dos. No las vi todavía, pero las recomiendo porque me dijeron, che, mirá, estas series tenés que verla. Una se llama Te Conozco. Atrapada entre la maternidad y su carrera como pintora, se siente aliviada en contar con ayuda, contratan una niñera, Funda, se llama la protagonista, pero la nueva niñera está envuelta en secretos y podría no ser lo que aparenta. Te conozco, serie recomendada. La otra, chicos, que recomendamos es argentina y ha estado está presentada a nivel mundial, internacional, estuvo en el Festival de San Sebastián, creo que estuvo en Cannes también, me parece. Fue recomendada hasta por el escritor Stephen King, un prodigio en el terror, el creador de It, entre otras películas, otras tantas otras historias, porque él hizo libros de Stephen King. La serie argentina se llama Mis Muertos Tristes, son 4 episodios, una miniserie. Emma, la protagonista principal, ve fantasmas desde que murió su madre, cuyo espíritu no la abandona. Todo cambia cuando su sobrina demuestra tener el mismo don, basada en la obra de Mariana Enríquez, escritora argentina. Mis Muertos Tristes, la serie recomendada para este fin de semana en Fiesta Popular.

de mi corazón. El Justiciero la veo 500.000 veces y esperaba el final. Espero poder ver que alguien me preste las claves de Netflix. Soy Dalinda de Villa Merced. Alguno que le pase la clave a Dalinda. Minutos de las 4 de la tarde, queridos amigos, en la fiesta popular del fin de semana con este ritmo.

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0: Sigan participando por las entradas para el cine. Cine, espacio, nombre completo y tres últimos del DNI a través del 3515-199915. Está muy buena la música, linda la radio. Solo para mirar, amor, Roberto Páez con un tema de Ulises. Te escucho de Formosa, estoy en mi trabajo a full con la popu. Pasó un tema de Qué Locura. Un abrazo, un abrazo. ¿Quién está del otro lado? Hola, buenas tardes. ¿Quién habla? Hola. Hola.
1: Bravo, Ulises, así lo podés pasar.
0: ¿Qué cosa?
1: Espero que te guste.
0: A ver.
1: Acá te mando un saludo, yo, Eduardo y Estela.
0: Bueno, un abrazo. No sé qué querés que... ¿Qué? Hola, ¿qué tal?
2: Yo, Ulises, ¿cómo andás? Buenas tardes, ¿todo bien?
0: ¿Cómo andás?
2: Estamos viajando de Córdoba a Santa Rosa de Río primero con la sembradora, a ver si arrancamos la semana allá después.
0: Bueno.
2: Vamos con los compañeros de radio, quiero que me pases demasiado de Qué Locura con los Herrera.
0: ¿Cómo no? Un abrazo muy grande. Lo nuevo de Va Como Loco.

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0: poniendo la música de la barra. Recuerdos, confío en ti.
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0: 2 minutos para las 5 de la tarde.
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0: Bueno, queridos amigos, vamos llegando al final del programa de este sábado. 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Las entradas son válidas hasta el miércoles de la semana que viene. Gonzalo Ceballos 853, Vanessa Villafañe 389. Gonzalo Ceballos 853, Vanessa Villafañe 389. Los ganadores de las entradas, cada uno se lleva una doble para Cines Dino. Pasen por la radio Alvear 139 a buscar su entrada. Nos vamos, chicos. Nos vamos porque está llegando Silvina Ledesma para hacer el Clave de Sol. Un abrazo grande para todos. Nos vamos. Quien les habla, mi nombre es Ulises Llanos. Nos encontramos el lunes a las 5 de la mañana para juntos hacer Arriba la Popu. Y el próximo sábado a las 13 para hacer una vez más la fiesta popular del fin de semana. Queda mucho más y mejor. Quédense en la radio, en la cadena popular, en todo el país. ¡Chao!

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0: ¿cómo están? Buenas tardes, bienvenidos a este clave de sol del sábado 10 de octubre. Algunos, nada, minutos pasaron desde las 5 de la tarde porque escuchamos a La Moza con Velocidad como primera canción. Así que, sí, algunos minutos han pasado desde las 5 de la tarde, pero estamos puntuales acá. Eso quiero decir, este programa comienza 17 horas y 17 horas acá estamos para saludarlos a ustedes. Hola, ¿qué tal? Hola, ¿qué tal? ¿Cómo dicen que les va yendo? No he hablado de otra cuestión que no sea laboral con Diego Barrios Durán, con el señor de los enganchados, pero me atrevo a decir que el equipo está muy bien. Sí, están bien, ¿no? Están bien, estamos bien. Del otro lado ya habilito mensajero para que me cuenten ustedes cómo están también. El WhatsApp de la Popu, por supuesto. Mi nombre es Silvina Ledesma. Comienza Clave de Sol y hasta las 20. Empezamos puntuales, terminamos puntuales. Claro, tres horitas para bailar, para escuchar música, para disfrutar del fin de semana en la Popu. Hola, ¿qué tal?
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1: Me encanta la idea de Luli, ahora que lo escucho, la recuerdo, la idea de que ustedes puedan contar su historia para que él le ponga música, que él cree canciones basadas en historias reales, que te pasan a vos, que me pasan a mí, que nos pasan a todos, me encanta. Uy, imagínate si le enviasen historias a Luli como le mandan al Titi acá, en el que hago Titi, en las esas historias. No sé si se podrían traducir en canciones. Algunas serían muy zarpadas. Canciones para poner al aire, pero en el horario de protección al menor. Más o menos así, ¿eh? Bueno, me encanta, Luli, ¿eh? Me encanta esa idea. Estábamos escuchando a otro grande, a Jean Carlos, cantando Las Mujeres Son. A la vuelta de las próximas canciones que capaz te identifican, no es tu historia, pero te identifican. Viste que uno, sí, escucha canciones y dice, uy, esto. No solo que te identifican, también hay canciones que te llevan a alguna historia que viviste, algún momento de tu vida, que no te representan porque no es que cuentan tu historia, pero sí que te conectan con algún momento especial de la vida, claro. Así que después de las próximas canciones, voy a contarles con qué temas completamos nuestra lista, porque ya con Diego Barrios Durán hemos seleccionado, ¿eh? Me encanta eso. Por ejemplo, te pido que prestes mucha atención, que subas el volumen para las próximas y que pienses si ese tema te identifica, si esa canción te lleva a algún lugar de tu vida. Escucha, subí el volumen, dale.

0: escuchando a Brumas con Escapar del Planeta. Ya te digo, Nacho, vos que estás escuchando desde tu laburo, que tu canción quedó en la lista. Sí, completamos nuestra lista con la elegida por Nacho. Me voy de Monada con Juanito Nisi en la voz. Marcos Bainotti, ¿quién le dijo? Es la canción que pidió Maxi a través del WhatsApp de La Popu. ¿Cómo andas, Maxi? ¿Todo bien? Bueno, Maxi pidió ese tema de Marcos Bainotti y nos contó que está con su hija Nayara. Este fin de semana le tocaba con su hija Nayara, así que los dos juntos escuchando la radio. Un beso grande, grande, grande para ese papá y para esa pequeña tan hermosa, ¿eh? Anaí, Meli, Luana quieren escuchar a la Pepa con algún enganchado, así que este es laburo para el señor de los enganchados. Voy con Gonza, que quería un tema de Sebastián. La toqué en el hombro, qué temazo. Qué temazo.
1: No lo sé.
0: Vamos completando la lista, que nunca jamás está lista. La lista no es puntual como nosotros, ¿eh? No, no, no. Siempre quedan ahí algunos minutos para completarla. Loli y Fede, Ángela Leiva y Eugenia Quevedo, mejores enemigas, escuchando desde Santa Fe. Beso grande para la gente de Sunchales. Para Sunchales va a ir este tema en algún momento de la tarde. Loli y Fede, ¡mua! Beso enorme. Está por ahí trabajando también en el supermercado y quiere el tema Corazón sin cara de Simón Aguirre. Es repositora a vos, escuchando con los auriculares, por supuesto. Hagos un beso para vos. Y para Marti, que quiere escuchar Qué locura con Ale Severio en el Movistar Arena. ¿Está listo todo? Completamos nuestra lista en algún momento de la tarde. Estas canciones elegidas por ustedes van a sonar acá en Clave de Sol.

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0: Nacho había elegido para completar nuestra lista de música a Monada, Me Voy, Juanito Ninzi en la voz, y es lo que acaba de sonar en Clave de Sol.
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0: Pasaba Banda 21 en la tarde. Hoy es el Día Nacional de la Danza. Sí, hoy es el Día Nacional de la Danza. Así que no tengo otra manera de celebrarlo que bailando. Igual que vos. No hace falta ser un erudito, porque acá no vamos a bailar clásico. No te vamos a poner en el apuro de que bailes una chacarera si nunca fuiste a folclore, bachata si nunca fuiste a danzas caribeñas. No te vamos a poner en el apuro de que bailes merengue, tango. No. Para celebrar el Día de la Danza, lo único que vamos a pedirte es que hagas como nosotros, que de este lado estamos bailando cuarteto. No hay demasiada técnica para bailar cuarteto, ¿eh? Simplemente, no sé, encontrar el ritmo. Creo que vale más la actitud que la técnica en este caso, ¿no? Hay que mover las piernas, pero con el alma, sí, ponele corazón, ponele pasión. Si podés no mirar tus pies, mejor, porque a lo mejor mirás tus pies y te condicionás y decís, me parece que no estoy moviéndolos bien. No, no, mira a tu pareja, si estás solo, si estás sola, mira hacia el horizonte. Algunos que dicen que el pasito del cuarteto tiene que ser un pasito cortito. El tunga tunga tiene que ser un pasito cortito, ¿viste?
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0: Tampoco se trata de mover los pies solamente. Hay que meterle cadera, hay que meterle hombritos si te animás.
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0: En el cuarteto no vale decir yo no sé bailar. Seamos sinceros. Sí, no hace falta demasiada práctica, es sentir la música, escuchar. El secreto es la actitud y lo fundamental es disfrutar para bailar el cuarteto. Hoy que es el Día Nacional de

0: celebramos el Día de la Danza. No sé si vos tenés algún otro tip para bailar cuarteto. Yo creo que es eso. Es corazón, es corazón. Es actitud, es pasión. Quiero verte bailar. Escucha, escucha.
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Esquina Social, la canción de The Monkey que estaba sonando. Sí, de verdad, gracias. Gracias porque hay gente que me manda videos bailando cuarteto a través de WhatsApp y el mensajero de la radio. Gracias. Realmente somos familia, ¿eh? Y hablando de eso, ha comenzado el mes de la familia y para celebrar el Día de la Madre, la Popu. La Popu. No, es que lo digo o no lo digo, ya lo sabés. 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Un Dolphin Mini 0 kilómetro. Y además hay 10 millones de pesos en premios de Besa. 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No, no, eso me encanta. 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También en la aplicación de la Popu, ¿eh? Sí. Vamos, vamos. Con el mes de la familia. ¡Qué lindo! A lo mejor al próximo mensaje, digo, me lo mandás subido al BYD o me lo mandás desde Florianópolis, desde Cabo Frío, desde alguna sucursal de Naldo, ahí, porque no comprándote algo con la orden de compra que hayas ganado, o ahí contando la platita de Besa. No, chicos, impresionante, esto es impresionante. ¿Quién te da más? Dale.

que está con Nayara, había pedido esta canción, ¿Quién le dijo?, de Marcos Bainotti, que acaba de sonar, ¿eh? Le mando un beso enorme, pero muy grande, muy grande, muy grande, a Marta, que me cuenta que tiene 82 años, que siempre escucha la Popu, sus hijos, que ya no viven con ella, son fanáticos, y entonces ella también escucha la Popu porque se siente cerca de sus hijos, me encanta. Y que con ayuda de una vecina, que se llama Lu, y le vamos a mandar un beso también, ya se anotó para ganarse los premios del mes de la familia. Marta, un beso grande para vos, un beso para tus hijos y un beso para Lu, la vecina. Es fundamental para que Marta haya podido participar completando el formulario. Una genia total. Marta, un beso grande para vos.

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1: Me gusta esto de ir cumpliendo con los elegidos de la gente. Gonza había solicitado el tema de Sebastián, la toqué en el hombro. Así que, Gonza, directo para vos.

0: todavía de qué se trata la información inchequeable de hoy. Iba a decir la canción inchequeable, no, la información inchequeable de hoy. No adelanté de qué se trata. Tiene que ver con... A esta altura, ya octubre, nos empezamos a desesperar para llegar al verano. Si decís, tengo que llegar en forma al verano. Pasa que no sabes en forma de qué, forma de heladera. No se opina de cuerpos ajenos, ¿eh? No. Pero es como que los gimnasios empiezan a tener más gente, como que todos queremos vernos un poquito mejor para sentirnos mejor. Y la inchequeable tiene que ver con eso. No voy a adelantarte más nada. Tiene que ver con eso. Hoy vamos a dejar el amor de lado, la infidelidad y todas esas cuestiones de lado para una inchequeable que ya te digo a vos, Diego, a vos también, señor de los enganchados, la voy a poner a prueba. Hoy mismo voy a poner a prueba la inchequeable. Pero no digo más nada. Solo que te prepares, Diego, que te prepares vos que estás ahí, señor de los enganchados. Y vos que estás escuchando la radio también, en el mismo momento en que yo diga la inchequeable, vas a poder chequearla. Nada más. Ya en un ratito, ¿eh? Vulnerable, sonaba Valentina Márquez. Prepárate. Porque vos vas a demostrar si estás llegando o no al verano. Sí.
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rato que hablábamos de lo que significa el cuarteto, de cómo se baila, de cómo se siente el cuarteto, de cómo esa música tan especial para Córdoba, pero que además trascendió las fronteras de Córdoba y de Argentina y ya suena en todo el mundo. Digo, hoy que hablábamos de lo especial que es el cuarteto para bailarlo, tan democrático, todo el mundo lo puede hacer. Bueno, acá los Ferrari han cantado esto. Esto es cuarteto.

0: empezamos Clave de Sol escuchando a los chicos de La Moza con esta canción Velocidad. Qué sueño hecho realidad para los chicos de La Moza, ¿no? Qué maravilloso, qué historia impensada para ellos, increíble para ellos. Es que en algún momento se deben pellizcar, ¿no? Voy a decir, ¿esto está pasando? Sí, está pasando. Escuchá. Norma de Córdoba, un abrazo para todos los que están acompañándonos en la radio. Sil, yo no llego, pero quiero saber cuál es la inchequeable. ¿No llega al verano? Viste que a esta altura del año uno empieza a pensar, no llego al verano, no llego. Hoy vi en Instagram, en algún reel, que faltaban menos de 12 semanas para Navidad. Claro, imagínate, cuenta más que regresiva. Decir, no llego. Menos de 12 semanas para Navidad. No se puede creer, no se puede creer. Bueno, besos para Norma, que nos está escuchando. Norma, escucha, baila un poquito acá con nosotros. Bailar es una buena forma también de tratar de llegar al verano.
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0: Para Fernando, que está escuchando a Jesús María, disfrutando la tarde en casa, con música y baile. Pero claro, también me manda un video de cómo está bailando. Bailar solo se puede, claro. El cuarteto también te permite bailar solo. ¿Qué vas a bailar? ¿Una chacarera solo? ¿Un chamamé, un tango solo? No, en cambio el cuarteto se puede. Se puede.
1: ¡Qué locura esto!
0: ¡Qué locura esto!
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0: Laura dice, Silvi, es impresionante cómo están los gimnasios y la gente que está haciendo actividad física en los parques, ¿no? Impresionante, en serio, Pero yo los voy a poner a prueba, a todos, en un ratito nada más. Bueno, ¿qué sonaba recién? ¿Qué sonaba? Giancarlos, ¿con quién?
1: Sí.
0: Giancarlos, ¿con quién?
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0: Y ya, a la vuelta, voy con... voy con la inchequeable. A la vuelta, dale.

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6: A varios grupos de músculos, pecho, hombros, brazos, abdomen, son una prueba sencilla para evaluar cómo funciona tu cuerpo. Y parece que en la mayoría de la gente el cuerpo estaría funcionando bastante mal. El equivocado. La fuerza de ese cuerpo es inchequeable, porque bueno, es una encuesta que se hizo así como entre 1400 personas sin tener en cuenta muchos factores, pero según esto una de cada tres no puede hacer más de 5 flexiones. Acá somos tres: Diego, el señor de los enganchados, y quien les habla. Así que voy a poner la música. Sí, voy a poner la música para que corroboremos si uno de nosotros puede hacer más de 5 flexiones. Y ustedes que están del otro lado también. Claro, hagamos chequeable este inchequeable de la tarde. ¿Vos llegás a las 5 flexiones para ver si tu cuerpo funciona bien? ¡Ah! Te lo dejo ahí, fíjate.
7: A ver si se acuerdan de esto. ¿Cuándo queda?

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y contar la cantidad de flexiones de brazo que pudo hacer Diego Barrios Durán. No sé si contar la cantidad de flexiones de brazos que pudo hacer el señor de los enganchados. Uno de cada tres, y acá somos tres, según esta encuesta inchequeable, podía hacer más de 5 flexiones. Y eso ocurrió, solo uno de cada tres. Yo no sé si contar cuántas pudo hacer Diego. No, no sé. Porque Diego, para poner música, digo, para ser un gran DJ, no hacen falta tener brazos fuertes, no hace falta tener una musculatura importante. Ya sé que vos decís, muevo solo los dedos, pero los brazos. Yo voy a ir a los mensajes, hay mucha gente que lo comprobó, ya voy a ir a los mensajes. Capaz que les cuento cuántas pudo hacer Diego. Sé que suena como que me estoy riendo, Diego, pero en serio, para poner música como DJ, ¿no te hace falta un poquito más de fuerza en los brazos? ¿Te quebraste? No, Diego, no, vos no te quebraste, pero casi. ¿Te quebraste? Mi vida, grabado en vivo, Germaín. Eso era lo que estabas escuchando. Mientras nosotros tratábamos de hacer las flexiones de brazos.

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2: Saludos para Fran, que dice, yo soy ese que no puede pasar, claro, uno de cada tres no puede hacer más de cinco. Ese es Fran, que nos manda un beso grande. Hola Sil, yo puedo hacer 10, dice Johnny. Yo hice 50, dice Dani. Bueno, chicos, tampoco nos mientan así en la cara. Yo les pedí videos para corroborar que bailan cuarteto hoy, que es el Día Nacional de la Danza. Pero no les quiero pedir video de cuántas flexiones de brazos hacen. Les voy a creer, pero 50. No será mucho. Saludos para Vivi, dice Silvi, yo hago zumba, así que no puedo hacer muchas flexiones de brazos. Hola Sil, soy Andrés, yo voy a hacer, bueno, claro. Él hace máquina, él hace en el gimnasio, fuerza. Así que dice que hace 60 seguidas. Bueno, ahora si vienen a dejarnos así tan tirados a nosotros, no nos refrieguen en la cara todas estas cosas. Y además hace burpees, dice, burpees es así el no sé ni cómo se llama, imagínate. El ejercicio, no, olvida. Yo no lo puedo hacer, dice Raquel, es muy difícil realmente. Eli dice, yo este mes cumplí 57 años, voy al gimnasio y puedo hacer más de 5 flexiones de brazos sin ningún problema. Muy bien. Julio dice, yo hago 4 series de 5 repeticiones. 4 series de 5 repeticiones, claro, pero hay descanso entre serie y serie, ¿no? Hay un poquito de descanso.

veces yo hago funcional con circuitos. Y a veces nos toca circuitos de flexiones de brazos. Es complicado, pero 10 hago. Dice Laura. Bueno, Diego, después de todo esto, ¿querés que cuente cuántas pudiste hacer vos o lo dejamos para el programa que viene?

Si hay algo que me cae bien un sábado a la tarde en la previa de la noche más linda de la semana es escuchar un enganchado de Ulises Bueno. Gracias, señor de los enganchados. Si hay algo que cae bien para la merienda del sábado a la tarde es un enganchado de Ulises. Gracias, muchas gracias.

0: Decime dónde voy. Escuchabas a Monada. Hola, Sil, dice Mica. Contá cuántas flexiones hizo Diego Barrios Durán. Yo lo cuento, pero no le digan nada al Colo, porque si no el Colo el lunes y alguna le va a tirar. Yo quisiera ver cuántas hace el Colo. ¿Cuántas hace Nico Núñez, por ejemplo? Bueno, la Cele, la gitana, hace mucha gimnasia. Sí, la veo muy seguido en el gimnasio, así que a ella no me atrevería a preguntarle. A Conra no le veo mucha... No le veo mucho. A Luli tampoco, ¿qué quieren que les diga? Sí. No le veo mucha uña de guitarrero. No. Déjame pensar. A Roberto Prato y al Titi, menos. El Turco de vez en cuando va al gimnasio por ahí. Cócolo, Cócolo alguna vez lo escuché decir que nunca jamás iba a ir a un gimnasio. Sí, en serio lo digo. Así que no creo que haga muchos tampoco. La Pato hace mucho ejercicio. La Pato sí, la veo haciendo más de 5 flexiones. Sí. ¿Lo digo, Diego? Diego hizo... ¿Se acuerdan de ese dicho de 3 empanadas? 3 flexiones tristes de brazo. 3 flexiones. El señor de los enganchados... Hizo 7. Estuvo bien. ¿Y quién les habla? O sea, yo. Hice 5 al borde.
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0: cantaba Banda Mix o ya con el nombre de la canción, querida socia. Y antes, hablando de socias, sí, mejores enemigas. Si es tu socia, supongo que va a ser tu mejor enemiga. Una canción que había pedido Loli y Fede. Loli y Fede habían pedido esa canción. Ángela Leiva y Eugenia Quevedo.
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presentar estas canciones. Una, porque te enfiesta un montón. Y la otra, porque es una canción pedida. Así que acá te presento la que te enfiesta, la de la Mona, que se llama Fiesta para Dos, pero en realidad no es Fiesta para Dos, es Fiesta para Todos. Y la otra la pidió Agos, Simón Aguirre, grabada en vivo, Corazón sin cara. ¿Ves? Me encanta presentar estas canciones. Cuando quieras.

0: gracias a toda la banda. Gracias por recibirnos con este cariño. Nos vemos pronto.
1: Los Herrera, pam, cantando con Agus Bernasconi, ¿sabes? Cristian dice, antes hacía 40 flexiones de brazos. Antes, mucho antes. Ahora no llego ni a dos. Hola Silvi, no lo cargues a Diego. La verdad es que pone muy buena música. Dice Carlita. Sí, pone muy buena música. Nadie va a decir lo contrario. Pero hace pocas flexiones de brazos. Otra que hace mucha gimnasia, la veo, es nuestra directora artística Dayana Terrado. Pero como ella es jefa, no podemos decir nada. Yo creo que fácilmente debe llegar a las 50 flexiones de brazos, sin duda.
2: Estoy aquí, buscándola de nuevo, ya no está.
1: No. No voy a decir lo que me están dictando por cucaracha y es que lo quieren ver. No. No hace falta verlo porque ella lo debe hacer. Hola, soy Fernando. ¿Cómo estás, Silvi? Yo soy de los que empieza a hacer gimnasia en octubre, noviembre. Así que el mes que viene te digo cuántas flexiones de brazo puedo hacer. Dios, bueno. Nos queda un ratito todavía de música, ¿no? Un ratito de música y de vergüenza, las dos cosas.

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0: tiempo está sobrado, porque como es quien más flexiones realizó en la tarde, nos dijo, voy a poner un enganchado del Loco Amato, y acaso no el enganchado del Loco Amato, sin que lo eligiera la gente. Lo eligió él y me parece perfecto. Sí, el Loco Amato pasó con Rebeca Lambuele, Vuélveme a Querer, Yo Renaceré. 5:10 del Loco Amato para un sábado a la tarde. ¡Perfecto!
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2: ¡Dale que suene!

calma esta noche. Si se saben este tema, lo cantamos todo, pero de principio a fin. A ver. 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
2: Qué bien que me cae que podamos cumplir con mensajes. Qué bien que me hace que podamos cumplir con canciones elegidas. Chipote, mi nena, Facebook, lo que sonaba. Y antes, la canción que había pedido Marti. Qué locura con Ale Severio en el Movistar Arena. Chau, nos vamos. Chau, chau, chau. Gracias, Diego. Me promete que va a hacer un poco más de flexiones el sábado que viene. Señor de los enganchados, un placer que haya sido usted quien haya corroborado la inchequeable de hoy. Mi nombre es Silvina Ledesma. Sean felices, trabajen cada día para eso, para ser felices. Y para bailar cuarteto, no cuenta la cantidad de flexiones de brazos que hagamos. Así que vamos, vamos, ¿eh? Chau, chau, chau. Disfrutar del fin de semana largo. Esto fue Clave de Sol. Se quedan con el aguante en La Popu.

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0: fuerte aplauso para Eugenia Clavero. Gracias, Neuge. De corazón, muchas gracias.
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2: Muy buenas noches para todos. Estos son los títulos del portal de Cadena 3 Argentina de la hora 20. Comenzó en Córdoba el 39 Encuentro Plurinacional de Mujeres y Diversidades. Con miles de participantes de todo el país, la capital cordobesa se convirtió en el epicentro de tres jornadas con talleres, debates y marchas. Lo descubrieron entrando a una alcantarilla en Córdoba y terminó detenido con un cuchillo y cables. Un hombre de 34 años fue detectado por las cámaras del 911 en barrio Villa Argentina. La policía y bomberos tuvieron que inspeccionar el desagüe de 4 metros de profundidad para realizar el procedimiento. Franco Colapinto terminó 16avo en la clasificación de Singapur. Largará 15 en la posición 15 a partir de mañana por una sanción a Russell. El piloto argentino tuvo un toque con el muro durante la última vuelta y no pudo mejorar su tiempo. Gasly pasó a la Q3 y quedó décimo. Cielo cubierto en Córdoba, temperatura 15 grados una décima, humedad 71%, viento del sureste a 10 kilómetros por hora, visibilidad óptima 10 kilómetros, hora 20, 20 minutos.
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0: 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Ya la la la la la la la. Va como loco. ¿Cómo le va la gente linda, la gente bella, la gente hermosa? Estoy con vos, NASA. Hola, Conra, ¿pasa algo en el centro? Imposible de autos. ¿Qué pasó? ¿Qué hay en el centro, che? Sé que está Airbag en la cancha de Belgrano. Y sabemos que tenemos fin de semana largo. Y aparte está el encuentro plurinacional de mujeres. Digo, ¿pero qué pasó en el centro? Lleno de gente. ¿Dónde están los muchachos que laburan en las aplicaciones? ¿Dónde están los taxistas? ¿Me cuentan cómo están las calles del centro de Córdoba?
1: Si no voy al baile, si no...
0: Dale que esta noche me voy al baile.
1: Si no voy al baile.
0: Bueno, arrancamos, eso es lo importante. Le digo qué tal, buenas noches, bienvenidos a otra edición de El Aguante de los Sábados. Me cuenta la gente que hace del otro lado, desde donde me están escuchando. Mirá, me voy a Argüello. Hola, Conra, te estoy escuchando desde Argüello. Pasate un temita de La Mona. Tenemos bloque de Jiménez a la hora 22, ¿eh? ¡Llévame! Hola, Conra, un saludo de La Calera. Mándame un beso a mis nietos Iker y Cataleya. Perfecto, la gente que nos escucha todas las noches a esta hora. Hay lugar para el amor los sábados, ¿eh?

0: tanto el toro.
1: Nunca es demasiado cuarteto, nunca es demasiada fiesta, nunca es demasiada alegría. Hola, Conra, horrible el centro, imposible trabajar bien. Si tenés que ir por ahí, está todo cortado, pero todo cortado, todo.

0: eternidad. Van llegando los primeros mensajes de la tarde-noche. ¿Qué se come hoy? ¿Se prende un fuego? Me cuentan, ¿no? Prendemos un fuego, salimos a algún lado. Está lleno de caravana por todos lados. ¡Olé! ¡Olé! ¡Olé! ¡Olé!
1: Hola, Conra, buenas noches.
0: Hola.
1: Estoy con mi hijo Tiziano.
0: ¿Qué tal?
1: En Carlos Paz, paseando, sí. También un mundo de gente y un encuentro de motos en la costanera.
0: Hermoso.
1: Y hacen una caravana hasta las altas cumbres ahora a las 11 y esperan más o menos aproximadamente 3.000 motos.
0: Así que
1: acá estamos de paseo.
0: Bueno, la gente que se reporta de distintos puntos del país, dale que esta noche nos vamos a Maximiliano Artista en el Quality, papi, pero antes vamos a hacer una flor de prensa.
2: Dale, claro. Corra, dale, metele fiesta, meteme el piti.
0: Sí, no.
2: El piti Murúa piti no, o el piti no. Artista. Dale.
0: Bueno, se entendió, pero no, Maximiliano Artista, gracias. BM no existe más.

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7: Esta noche, transmisión en vivo de Maximiliano Murúa.
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7: Vuelve a los escenarios el muchacho.
8: Pero no.
7: Por supuesto, escuchamos. 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
7: palmas. Hola, Raulito. A mí me dice Raulito. No, me llamo Raúl. Con Raúl, Roberto y nada más. Y, pero Raúl no. Soy Laura de Malagueño. ¿Me podrás pasar un tema mientras cocino, por favor? ¡Saludos! Pásate un saludito para nuestra hija Gisela Gaitán, que en el día de mañana va a estar cumpliendo años de parte de sus padres, Chabela y Daniel, que hoy se festeja a lo grande haciendo la previa con empanadas y un costillar. Somos de San Francisco del Chañar, muy buena la radio, los escuchamos por la FM Convivencia 97.9. ¡Qué lindo! Saludo, entonces. También mandale saludos, me dice Gabriel Figueroa, que está cumpliendo años de parte de sus tíos Chabela y Daniel. Los estamos escuchando desde San Francisco del Chañar. Mira vos cómo me escuchan en el San Francisco del Chañar en la 97.9. Hola, Conra, querido, mortal el programa. ¿Cómo andás? Pásate un tema de Damián Jacinto. Escucha, escucha.

0: leer. Ay, me mandan cada mensaje que no puedo leer al aire. No, ¿qué foto es esta? A ver, para. Sacatán, sacatán. Hola, mi nombre es Patricia. Vivo en Quilmes desde 2004, que sigo a Ulises desde un gran Rex. 10 Luna Park, Tecnópolis, Jeva, la Plaza de la Música en Córdoba, El Bosque y Enigma en Quilmes. Y puedo seguir enumerando lo que más deseo es actualizar la foto. Estoy con él en Córdoba Capital, después de haber estado en el Alberdi. Y que Flavio nos invite a verlo, ya que estábamos alojadas un grupo de amigas muy cerca del boliche. La foto, me manda una foto con Ulises. Me parece que en la... Ah, no, esta es otra foto. Acá me manda otra foto con un Ulises extremadamente joven. Pero me manda una foto con Ulises en la puerta de la casa de acá, de Villa Páez, de Alberdi, donde vivían los buenos. Es una casa histórica, que hace poco Ulises subió una foto con esa casa. Fue hasta la puerta, se sentó en la vereda. Yo me ponía a pensar las veces que esa vereda habrá tenido una cerveza, una gaseosa, charlas, conversaciones, entre amigos, ¿no? Amigos de la música, entre amigos de los buenos. ¿Por qué no el jugador de fútbol? Los primos, los Olave. Qué lindo la cantidad de historias. ¡Olé!
1: Hola, Conrado, buenas noches.
0: Ay, qué linda voz.
1: Bueno, escuchando la radio con Nicolás, sí. Juan Pablo y Luca.
0: Perfecto.
1: Queríamos un tema de elección. Muy linda la radio, te felicito. Un beso enorme desde Chilecito a La Rioja.
0: ¡Por Dios! Teléfono, por favor, para hacer algún separador para el aguante, che.
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0: Llega Banda Mix.
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0: Vamos a dedicar, ¿no?

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0: 8:53. ¡Qué lindo! Tenemos baile hoy, por supuesto. Está mucha gente preguntando. ¿Puede ser, Conra, que el baile del Maxi sea hasta las 3? No. Es baile hasta las 5 de la mañana en el Quality. Lo escuchás en vivo por la Popu. ¿Dónde voy a andar hoy? Por el Quality. Ahora, Alvear 139, chicos. Está complicada la Alvear 139, ¿no? Eviten el centro, no salgan a ningún lado. Y si vas a salir en esa cita que tenés de la manita y que decís, amor, vamos al cine un ratito. Bueno, anda con paciencia y saca entrada para la última función, para la de las 11, porque no vas a llegar antes. Hola, acá te estamos escuchando desde Sal, si puedes. Un temito de Fernando Bladis con mi amor Daniel. Gracias por tu compañía. Mirá lo que es. Una mayonesita de ajo, deduzco. Papas, aceitunas negras. Una copa de vino con una rodaja de limón o naranja, parece. Y un fuego prendido de fondo, por Dios, chicos, qué envidia. No, pero para, yo debería cambiar el ambiente con ustedes. No puedo. Ahora que me borraron la cortina y ahora no le puedo. Acá está, acá estoy. Sí, listo. Chicos, para ustedes. Cierren los ojos, la pareja. Puede ser una noche de grandes declaraciones, ¿no? Cuando estás los dos solos así. Te amé toda la vida y hoy me quiero casar con vos. Hay amor también en la noche de la Popu. Claro, hay amor, por supuesto, che. Vayan programando la cancioneta de la Mona para después de las 22. Hora 21:15, 21:20. Vamos a estar repasando las novedades de esta semana, chicos, ¿eh? Vamos con un retro. Vamos con el primer retro del día de la fecha. Mirá, dedicado para los tórtolos.
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